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3: El presidente blanco y negro Aníbal Mosa, en el marco de la emotiva visita de Mirko Josic a Chile tras casi dos décadas, adelantó que buscarán construir una estatua en honor al entrenador croata que lideró el título en la Copa Libertadores. El anuncio fue realizado en la ceremonia en que la tradicional Casa Alba fue rebautizada con el nombre del estratega croata, en reconocimiento a su legado en el primer equipo y en la formación de juveniles en Macul. De acuerdo a reportes de la prensa paraguaya, el técnico Gustavo Alfaro tiene en duda su continuidad al mando de selección guaraní y asoma como un fuerte candidato para la banca de la selección chilena. La opción toma fuerza debido a las complicaciones que ha tenido la Asociación Paraguaya de Fútbol para asegurar la extensión del contrato del estratega, marcadas por un importante distanciamiento en los montos solicitados. Así hemos revisado una nueva edición de Modo Noticias a la hora. Quédense en sintonía, luego hay más informaciones.
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0: Cristina Aguilera. No es que te extrañe.

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1: Joan Batista Humet y Climent fue un compositor, músico y cantante español, cantautor de corte singular. Sus composiciones e instrumentación lo demarcaron desde sus inicios de la canción de autor clásico. De cultura bilingüe, su obra consta de trabajos en castellano y en lengua catalana. Nació un 4 de enero de 1950, falleció un 30 de noviembre del año 2008. Destacamos de 1970 la canción Hay que vivir.

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Destacamos ahora a Francis Cabrel, cantautor y guitarrista francés. Nació un 23 de noviembre de 1953 en Agen, Francia. Del año 1979 destacamos esta canción, La Quiero a Morir.

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En 1992, Mikkel Erentxun comenzó su carrera en solitario, grabando el disco Naufragios, del cual destaca esta canción, A un minuto de ti.

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5: Cristina María Aguilera es una cantante, compositora, actriz, modelo, diseñadora de moda, productora y empresaria estadounidense. Empezó a actuar y cantar desde niña a través de papeles en producciones teatrales y programas de televisión, en los que destacan Star Search y Mickey Mouse Club. Nació un 18 de diciembre de 1980. Destacamos esta canción del año 2000, Cuando me acuerdo de ti.

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5: Frecuencia Mod fue un trío vocal pop chileno conformado en 1970 por las hermanas Dolores, Patricia y Soledad García, que ubicó en las radios al menos tres temas de enorme popularidad: Cállate, Duele, Duele y Yo Soy Una Dama. Escuchemos del año 1978, Cállate, Ya No Me Mientas.

La Comisión de Defensa de la Cámara Baja sesionará el 25 de septiembre a bordo de un buque de la Armada de Chile en Punta Arenas. La decisión fue acogida tras una solicitud presentada por el diputado Daniel Valenzuela, independiente RN, integrante de la comisión, quien planteó que en medio de las recientes declaraciones y controversias sobre la soberanía del estrecho, el debate debe ser abordado como un asunto de Estado y de defensa de la soberanía nacional. En un comunicado se dio cuenta de la mesa de trabajo entre la cartera, Cancillería, Obras Públicas, Turismo y la FACH para revisar las obras de mejoras en infraestructura en el territorio antártico chileno. Se revisaron las alternativas logísticas y de organización para desarrollar en el territorio chileno antártico el primer consejo de gabinete de ministros del presidente José Antonio Kast, que coincidiría con una eventual visita del rey Felipe VI de España. Así hemos revisado una nueva edición de Modo Noticias a la Hora. Luego, más informaciones.

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El embajador de Chile en Argentina, Gonzalo Uriarte, reafirmó la posición del gobierno de José Antonio Kast y ratificó el respaldo al reclamo del país trasandino sobre las Islas Malvinas, aunque pidió reciprocidad respecto del Estrecho de Magallanes. Durante su intervención en el Rotary Club de Buenos Aires, el diplomático resaltó la importancia que para ambas naciones tienen dichos territorios. El ministro de Relaciones Exteriores, Francisco Pérez Maquiera, impulsó la candidatura de Valparaíso para albergar la Secretaría Técnica del Tratado de Alta Mar, conocido como BBNJ. Valparaíso podría convertirse en la primera sede de un organismo multilateral con membresía universal en América Latina. Chile está completamente preparado para ofrecer estabilidad, capacidades técnicas y condiciones de la más alta calidad para este gran desafío, señaló. Así hemos revisado una nueva edición de Modo Noticias a la Hora. Luego, más informaciones.

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La Seremi de Salud de la Región Metropolitana realizó una fiscalización y posterior apertura de un sumario sanitario al laboratorio Corton Health Limitada, el mismo que estuvo a cargo de los tests de drogas al ex subsecretario de Hacienda Juan Pablo Rodríguez en julio pasado. Uno de los objetivos de la inspección era constatar el estado de la custodia de la contramuestra del ex subsecretario Rodríguez, consignó un reporte de Tele13. El Tribunal Constitucional suspendió el proceso de cuaderno de remoción del juez titular del séptimo juzgado de garantía de Santiago, Daniel Urrutia, luego de admitir a trámite su segundo requerimiento contra el proceso. La decisión habría sido notificada a la Corte Suprema, la cual inició la deliberación sobre los casos de más de 50 magistrados que hicieron mal uso de sus licencias médicas. Cabe recordar que el pasado 2 de septiembre se iniciaron los alegatos de los cuadernos de remoción contra 58 jueces que viajaron al extranjero. Pese a estar con licencia, en esa oportunidad se informó la suspensión de 6 casos por parte del Tribunal Constitucional, cifra que ahora subió a 7. Así hemos revisado una nueva edición de Modo Noticias a la Hora. Luego, más informaciones.

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Un sujeto de 36 años de nacionalidad chilena fue detenido por la Brigada de Homicidios de la PDI en el marco de la investigación por el homicidio frustrado contra una niña de 5 años en Cerro Navia. El hombre fue formalizado por el Ministerio Público, quedando en prisión preventiva. El blanco era un vehículo con 2 personas en su interior, pero una de las balas dio en la niña. La selección chilena presentó su nómina para los 3 partidos amistosos que disputará ante Canadá, Estados Unidos y México en la próxima ventana internacional de septiembre y octubre. Entre las novedades están Jetson López, volante perteneciente al Sporting Braga de Portugal, cuya citación había sido adelantada por el propio club luso, además de Tomás Colombe, de Español, y Zidane Yáñez, de Huntsville City. También llama la atención la incorporación del volante Leandro Hernández de Colo-Colo y de los jugadores de Universidad de Chile Agustín Arce y Marcelo Morales. Los encuentros permitirán al cuerpo técnico continuar evaluando alternativas de cara al nuevo proceso de la selección chilena, que comenzará a proyectar su camino hacia los próximos desafíos internacionales. Así hemos revisado una nueva edición de Modo Noticias a la Hora. Luego, más informaciones.

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El presidente blanco y negro Aníbal Mosa, en el marco de la emotiva visita de Mirko Josic a Chile tras casi dos décadas, adelantó que buscarán construir una estatua en honor al entrenador croata que lideró el título en la Copa Libertadores. El anuncio fue realizado en la ceremonia en que la tradicional Casa Alba fue rebautizada con el nombre del estratega croata, en reconocimiento a su legado en el primer equipo y en la formación de juveniles en Macul. De acuerdo a reportes de la prensa paraguaya, el técnico Gustavo Alfaro tiene en duda su continuidad al mando de selección guaraní y asoma como un fuerte candidato para la banca de la selección chilena. La opción toma fuerza debido a las complicaciones que ha tenido la Asociación Paraguaya de Fútbol para asegurar la extensión del contrato del estratega, marcadas por un importante distanciamiento en los montos solicitados. Así hemos revisado una nueva edición de Modo Noticias a la hora. Quédese en sintonía, luego hay más informaciones.

0: 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Ricardo Arjona junto a Melendi, El Invisible.
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0: La Comisión de Defensa de la Cámara Baja sesionará el 25 de septiembre a bordo de un buque de la Armada de Chile en Punta Arenas. La decisión fue acogida tras una solicitud presentada por el diputado Daniel Valenzuela, independiente RN, integrante de la comisión, quien planteó que, en medio de las recientes declaraciones y controversias sobre la soberanía del estrecho, el debate debe ser abordado como un asunto de Estado y de defensa de la soberanía nacional. En un comunicado se dio cuenta de la mesa de trabajo entre la cartera, Cancillería, Obras Públicas, Turismo y la FACH para revisar las obras de mejoras en infraestructura en el territorio antártico chileno. Se revisaron las alternativas logísticas y de organización para desarrollar en el territorio chileno antártico el primer Consejo de Gabinete de Ministros del presidente José Antonio Kast, que coincidiría con una eventual visita del rey Felipe VI de España. Así hemos revisado una nueva edición de Modo Noticias a la Hora. Luego, más informaciones.
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Muy buenos días, su señoría, mandan dirun dirunda, ¿cómo están todos y cada uno de ustedes? Buenos días y bienvenidos a esta tu mañana entretenida, una nueva jornada que ya vamos a compartir, señoras y señores, compartir con mucha alegría, con muy buen ánimo y con mucho optimismo, porque esta jornada viene maravillosa sin duda alguna. Vamos a estar con unos temas bien interesantes el día de hoy, ¿eh? Vamos a hablar un poquito de los problemas de la vida. ¿Cómo enfrentar los problemas de la vida? ¿Qué pasa cuando tenemos un problema emocional? Varias cosillas vamos a estar en esta jornada compartiendo con ustedes aquí en tu mañana entretenida, por supuesto, aquí en tu radio Entre Olas. ¿Ah? 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Siempre disfruta cada momento de la vida que es hermoso.

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Hoy es un día perfecto y mañana es un día perfecto y ayer también fue un día perfecto, porque la vida es perfecta, es maravillosa y nosotros debemos ponerle la energía al positivismo cada día. Es muy importante ser positivos, estar fuertes mental y emocionalmente. ¿Cómo se está fuerte mental y emocionalmente? Bueno, dice que aceptando las emociones que tenemos, la alegría, la risa, la tristeza, la pena, a todas esas emociones que llegan a nuestro ser, nosotros aceptarlas y, por supuesto, canalizarlas de buena forma, entrenar nuestra capacidad para adaptarnos a las adversidades que tiene la vida, poder ser resiliente, decir, chuta, tengo un problema, pero a ver, déjame, voy a ir tranquilo, respirar hondo y voy a buscar cómo puedo solucionar este problema. Eso es la adversidad, ponerle, hacerle frente, en lugar de reprimir lo que siente. No se reprima jamás de lo que siente, porque eso es súper importante, aceptar nuestras emociones, nos dice nuestra nota. No huyas del miedo, la tristeza ni la ira. Identifica qué sientes y date el permiso para experimentar y sin juzgarte. O sea, tengo rabia, tengo derecho a tener rabia, ¿por qué no? Tengo derecho a... estoy enojado. Tengo derecho a estar enojado. Estoy feliz. Y también tengo derecho a la felicidad. Entonces, acéptate. Acepta cada emoción que tú tengas. Acéptala, porque son importantes para el desarrollo de tu vida. Cada emoción, la tristeza, la alegría, el llanto, la pena, el disfrute, el reconocerte maravillosamente, eso también es tuyo, pertenece a ti y eres importante, un ser fundamental. Por eso la vida siempre es una enseñanza constante. Todos pasamos por altos y bajos, pero debemos aprender a enfrentarlo. Y cuando no podemos, cuando sentimos que estamos un poquito sobrepasando, busquemos a alguien quien nos brinde la confianza o quien sea orejita y nos escuche, y contémosle a esto, y vas a ver que ya estás dando como un pasito al costado y viendo de otra perspectiva lo que quizás a ti te sobrepasa, te aqueja, y también, ¿por qué no?, compartir la alegría con otros.

maravilloso, maravilloso. Es, por supuesto, cada día es maravilloso. Y nosotros debemos elegir vivir la vida al máximo y enfocarnos en lo positivo, así de simple. No esperes a que pase la tormenta, aprenda a bailar bajo la lluvia. Maravillosa, no se trata de entender la vida, sino que simplemente debes vivirla. ¿Ah? Una forma de vivirla es separar los hechos del pensamiento. Una emoción surge de lo que piensas sobre una situación. Analiza si tus pensamientos son reales o a veces exageramos en la reacción que nos atormenta. O sea, algo que nos sucedió le damos, estamos todo el día y el pensamiento nos persigue, pasan horas y horas y horas y seguimos ese mismo pensamiento fuera. Hay que cambiar el switch, hay que cambiarlo, porque si estás inmerso en aquello, no vas a ver más allá. Como dice uno, no va a ver más allá de su nariz. Así que es importante en la vida también practicar la flexibilidad mental. Una flexibilidad mental es importante para llevar la vida, para aprender a convivir con la vida. Acepta lo que puedes cambiar. Enfoca tu energía solo en tus propias acciones, en tus propios pensamientos y en tu propia respuesta. Y saca todo lo tóxico que tengas allí en tu vida. Saca lo tóxico, sepáratelo, déjalo. Y no dejes jamás que vuelva a tu vida. Nunca más lo que es tóxico, malo, que es negativo para tu vida, que se vaya fuera. Y nunca más, jamás, ni acércate ni lo dejes entrar nuevamente. ¿Por qué? Porque tú simplemente tienes derecho a vivir esto tan maravilloso como es la vida. Da gracias siempre a la vida.

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pasa rápido el tiempo en nuestra vida. Y la idea es que no tengamos la sensación en cierta etapa de nuestra vida de decir, oye, ¿qué pasó? ¿Qué hice? ¿Cómo estuvo mi vida? Si puedes llevarla de la mejor forma, ¿cómo o cuáles son los hábitos para ser emocionalmente fuerte, para tener esa fortaleza que necesitamos en muchas oportunidades de nuestra vida? Bueno, se dice que emocionalmente fuerte significa mantener la estabilidad interior, que nada te mantenga como en alerta, como sobresaltado, sino que estabilidad, calma, respira hondo, todo se puede solucionar en la vida. Tenemos que respirar hondo, aprende de los problemas en lugar de dejar que te paralicen. No, aprendamos del problema, analicémoslo, veamos a qué es lo que lo provoca, cuál es la solución, qué es lo que debo hacer y continúo tras ese aprendizaje, continúo mi camino, porque así es la vida, con altos y bajos. Acepta lo que no puedes controlar, no todo se puede controlar en la vida. En la vida hay situaciones que pasan, que están fuera de nuestra, de lo que nosotros podemos hacer. ¿Ah? Distingue entre lo que puedes solucionar y lo que debes dejar ir. Aquello que ya no te encausa, que no es tuyo, que no te compete, que no va por el camino, la senda que tú quieres, déjalo ir. Chao. No sirve para mi vida. Chao, aléjate. Sé flexible ante los cambios. Adapta tu perspectiva cuando las cosas no salgan como planeas, en lugar de cerrarte en una sola opción. Tengo planificado esto. Y resulta que no salió como yo quería. Entonces te sientes abatido, decepcionado. No. Enfoca el problema. ¿Por qué no resultó? ¿Qué me faltó? ¿Dónde tengo que poner más hincapié? ¿Cómo lo debo hacer para salir adelante? Así, enfocarse en lo positivo, equilibra la razón y la emoción, analiza las situaciones con lógica, sin ignorar lo que sientes. ¿Ah? Sí, pues, yo realmente, me da, siento pena por tal, pero ¿hasta qué punto? ¿Hasta cuándo? Tiene que tener límites. Cada cosa en nuestra vida debe tener un equilibrio y un límite. Aprende de los errores. Qué importante aprender de los errores. Mira los tropiezos como una información útil y muy útil. Y una oportunidad de crecimiento, no de fracaso definitivo. No, cada vez que tienes un error, una traba, tómalo como un aprendizaje.

0: eso te va a ayudar a ser más fuerte, a encauzarte bien por el camino, porque la vida pasa tan rápido.
1: Ni más lento.
0: Por eso hay que ser positivo en la vida, siempre encauzarse por lo positivo. Y todo lo negativo, todo aquello que no sirve para nuestra existencia, deséchalo, fuera. Las personas que no van por tu rumbo, que no aportan a tu vida, fuera. Los problemas que no aportan a tu vida, que te estancan y que te hacen estar exaltado, fuera. Todo lo que no es positivo para tu vida, deséchalo, sácalo para siempre de tu vida.

Buen tema el que estamos tratando, por supuesto. Estamos hablando de lo positivo que es la vida. ¿Ah? Y algo muy importante, siempre es importante identificar y nombra tus emociones. Reconoce qué sientes en cada momento para poder regularizar tus reacciones. Y sin duda, es importante buscar una red de apoyo. Apóyate en personas de confianza que te aporten bienestar y evita entornos y relaciones tóxicas. Las relaciones tóxicas, sácalas de raíz de tu vida. No son parte de tu vida, no merecen ser parte de tu vida, por ende, sácalas, deséchalas y fuera. Y nunca, nunca retroceder ni un milímetro en esa toxicidad que daña a tu ser. En la vida se necesitan tres cosas: la humildad para no sentirse superior a nadie, el coraje, el verdadero coraje para enfrentar cualquier situación, y la sabiduría para callar ante la actitud de ciertas personas. Es importante en la vida detenerse un segundo también, analizar y pensar. Los cuatro nunca de tu vida: nunca agaches la cabeza, nunca digas que no puedes, nunca te limites y nunca dejes de creer en ti. Porque yo quiero, puedo y realmente me lo merezco.

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Oye, después de las 10 se llama este tema que trae Consuelo Schuster. A Consuelo Schuster con este tema hermosísimo, maravilloso, que compartimos a esta hora de la mañana aquí en Tu Mañana Entretenida.

0: buenísimo, buenísimo tema musical, como siempre, aquí en Tu Mañana Entretenida, lo tenemos para usted, ¿ah? ¡Ay, qué buena! Marchigüe, sello de oro para hospital, otorga la Mutual de Seguridad, un hermoso reconocimiento.
1: Que fue algo importante.
0: Alguna muy buena, pero muy buena nota, señoras y señores, nos dice Pichilemu. Caos vial, un reflejo de la improvisación, y expone el abandono de Playa Hermosa. Ah, así lo declaró a Pichilemu News la presidenta de la Junta de Vecinos de Playa Hermosa, María José Mauro, ante problemas generados por estación de servicio. Oye, claro, vino la construcción de la estación de servicio, pero, ¿usted se ha dado cuenta cómo queda el caos cuando ingresa, sale? Y más encima, ahora están estas barras en el centro. Y además de aquello, uno... hoyazo, o sea, son cráteres, ya no son hoyos, son cráteres lo que tiene la calle, son terrible el pavimento, o el pavimento de Playa Hermosa está, pero horrible las condiciones, pésima. Parece que no estuviéramos viviendo en el mismo Pichilemu, como que pasamos por ahí del aeródromo para allá y viviéramos un Pichilemu distinto al que vivimos para este otro lado, ah, en cierta medida. Es como un tramo, me da la idea, es como un tramo, como que fuera una partecita que está como así, como si fuera en tierra de nadie. Es como que llegamos al aeródromo, ya, está en Pichilemu. Pasamos un pedacito que tendría que ser todo Playa Hermosa y... No, si no se quedó en silencio en la radio, es que de aún no es nada. Pasamos por ahí, por ahí con donde está el supermercado para allá y es otro Pichilemu. O sea, como que estamos cortados, como que en medio tenemos ahí un tramo. No sé, pues, será de Puyuncaví la cuestión. Porque de Pichilemu parece que no es. ¿Ah? Mucho, se nota deteriorado, como si estuviera abandonado. Las calles, las veredas no se notan. O sea, la calle para transitar en vehículo es horrible, horrible. Invierno y verano, porque pasa el tiempo y no hay ni una solución. Ahora con estas cuestiones en medio para entrar para diccionar y entrar al servicio, otro temazo. O sea.

Oye, estaba sacando un dulcecito yo a esta hora de la mañana, me gusta un dulcecito, ¿ah? Y me estaba recordando, mientras sacaba ese dulcecito, mientras cantaba allí la interpretación, me acordaba, ¿qué dulces comía usted cuando era niño? La Ambrosoli era, pero wow. O sea, la Ambrosoli eran las calugas. ¡Qué riquísima, qué riquísima! Trencito era el chocolate, no sé, en mi época era el chocolate ahí. Ah, yo me acuerdo, no sé si usted se acuerda, mire, vamos a recordar un poquito. No sé si usted se acuerda, pero yo me acuerdo de niña que iba donde un señor que tenía un... A ver, como en la actualidad... No, era como un mini-market. Es que no tenía de todo. Pero tenía, que era lo esencial, lo principal... tenía unos chocolatitos que eran del álbum de Pinina. ¿Se acuerda usted de la Pinina? Sí, pues era tan famosa, era de una chiquitita salía en una teleserie, Pinina. Sí, pues muy famosa la Pinina. Si no me equivoco, miren, no estoy segura, pero a lo mejor usted me puede ayudar. Pero Pinina, era de la teleserie Muchacha Italiana Viene a Casarse, ¿o no? ¿Era de esa teleserie o no?

Obvio, po, obvio, gracias. Gracias, gracias, gracias. Pinina era Andrea del Boca. ¿Sí? ¿Se acuerda usted? Pinina, la Pinina. Y bueno, había, como ella era tan famosa, había un álbum. Entonces uno iba y compraba esos chocolatitos chiquititos, delgaditos. En la actualidad no los he visto, lo he visto más rectangulares, esos chocolatitos. De la misma, pero eran más cortitos. Y eso, ahí traían las láminas. El que envolvía el chocolate, tenía el papel plateado y tenía un papelcito encima que traía las figuras del álbum. Entonces yo iba a comprar ahí el álbum, iba a comprar los chocolates, perdón, y de ahí compraba los chocolates para poder sacar las láminas. Entonces yo miraba, tramposa, miraba, levantaba el papelito y miraba un poquito a ver si era la figurita que me faltaba del álbum, porque ya está guapa. Usted también comía besos. Y me acuerdo que habían unos dulces que me encantaban, que iba al colegio, básica. Hoy que estoy retrocediendo en el tiempo. Iba básica y habían unos dulces que en la actualidad también los he visto por ahí en unas dulcerías que hay en Aníbal Pinto. Al final de Aníbal Pinto hay una dulcería muy económica, muy ricos dulces. Y ahí tienen unas paletas que son de colores. Yo me acuerdo como comprar esas paletas, así como las que le daba el Kiko, que le sacaba pica al Chavo del Ocho, así, unas paletas. Y eran de colores. Era una mezcla blanca, pero con colores. Y también había uno que era como un palito, así como la brocheta, pero por todo ahí hacía un tubito ahí dando vuelta, también de colores. Eran ricos. El topollillo, ¿se acuerda usted? ¿Usted también coleccionó el topollillo? También, por otro de los chocolates. Sí, yo me acuerdo. Uy, ¿usted se acuerda de algún otro?

Hijo de mi vida, hijo de mi amor, 11 de la mañana con 8 minutos. Ah, estamos con Pimpinera, aquí estoy yo, se llama ese tema musical que estamos disfrutando a esta hora junto a Óptica Pichilemu, que tendrá atención de oftalmólogo este próximo viernes 25, sábado 26. 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Nos dicen las informaciones. Gobierno asegura que propuesta de reglamento de seguridad municipal no crea una causal para cesar alcaldes. La subsecretaria

0: La propuesta de reglamento de la ley 21.802 establecería por vía reglamentaria una nueva causal de destitución de alcaldes. La Subsecretaría de Prevención del Delito declara que dicha disposición no crea ni amplía las causales de cesación del cargo actualmente vigente en la Ley Orgánica de Municipalidades. Según lo que argumentaron de dicho artículo, regula el deber de las municipalidades de verificar el cumplimiento de los requisitos legales para el nombramiento del director de seguridad municipal. ¡Mira qué buena! ¡Muy buen tema! ¿Ah? ¡Muy buen tema! Según argumentaron, dicho artículo regula el deber que tiene, no así como Juanito Pérez, ven, o Ignacio Martínez, ven, no sé, Mauricio Loyola, ven, quédate tú aquí nomás, quédate de jefe, no hay problema, amigo mío, quédate aquí, no, tu amigo, este puesto era para ti, amigo.
1: Aquí estoy yo.
0: No, pues, ahora lo que están diciendo es que regula el deber de las municipalidades de verificar el cumplimiento de los requisitos legales para el nombramiento del director de seguridad pública municipal y de los inspectores de seguridad municipal, así como la obligación de remitir la nómina trimestral de estos últimos a Carabineros. Buena. A Carabineros de Chile y a la Subsecretaría Confort. Dispone el artículo 24 de la ley 21.802. Buenísimo. Buen tema. Buen tema. Bueno, usted ya lo sabe. Estos temas que nos llaman la atención durante el transcurso de la semana están en Agenda Noticiosa, señoras y señores. Agenda Noticiosa cada día miércoles está de 18 a 19 horas. Y este, muy buen tema, ¿eh?

Oye, que está bueno también este tema. Lo vamos a tratar mañana en Agenda Noticiosa. También un tremendo temazo, un tremendo tema de una situación que está ocurriendo en nuestro país y que, diría yo, con el paso de los años, poco avanzado en poder enfocar, porque se han tomado medidas, sí, han habido cambios, pero son atisbos de cambios, como que se está tomando este segmento etario, se está tomando en consideración, pero no lo suficiente con la visión que tenemos y que ya está encima de el envejecimiento que está teniendo nuestro país. Cardenal Chomalí, si los hogares irregulares de adultos mayores cerraran, el Estado no sabría qué hacer con ellos. ¿Qué pasaría si se fiscalizaran? Porque ahí está el tema. Si se fiscalizaran todos estos hogares irregulares, ya, no cumplieran con lo que corresponde o no cumple con lo que corresponde, ¿dónde irían todos estos adultos mayores que están en cada uno de estos hogares? Ayer veía una nota de un hijo de un señor que estaba en este hogar, decía, oye, aquí tenían una mala alimentación, tenían esto. Pero yo me pregunto, me acuerdo hace unos años atrás haber comentado algo muy similar en esta radio. Y es el tema que decía, oye, mira, pero ¿cómo si tú eres hijo y tú tenías atisbos de información que no estaba, funcionando correctamente? ¿Qué hacía tu padre ahí? ¿Qué hacías si tú, con qué desfachatez? Porque eso es una desfachatez. ¿Con qué moral tú llegas a expresar y encima dar una nota diciendo que no, es que sabes que en este hogar no había, no sé, las condiciones? Bueno, ¿y cómo tú tienes entonces a un familiar tuyo, a un ser tan importante como tus padres, los tienes en un lugar que sabías que no estaba en las condiciones que corresponde y pagando sobre 600.000 pesos? Ese es el tema. En nuestro país está preocupante porque estamos envejeciendo. Nuestro país, estamos hablando, dicen que por ahí 2040, 2045, la pirámide se va a invertir porque estamos jóvenes y va haciendo la punta de la pirámide, ¿ya? Pero vamos a estar a la inversa. La parte más ancha de la pirámide va a ser los adultos. Adultos se dice ahora, pero adultos mayores, para que usted me entienda. Eso. Entonces, ese es el tema. Hay SLEM, el Estado. Pero ¿cuántos serán estos que tienen el SENAMA, que son fiscalizados por el SENAMA? ¿SENAMA lo suficiente ya en nuestro país con esta situación? ¿Qué está pasando con las familias? Porque hay otro tema de trasfondo. ¿Qué pasa con las familias? ¿Cuántos realmente están en una situación muy, muy, muy, muy, muy compleja, que no pueden cuidar a ese adulto mayor, no le pueden dar ahí, el cuidado que necesita? ¿Cuántos? ¿Cuántos allí por otras circunstancias que costaría sentir como una justificación del hecho de que esté en un hogar? Ahí están las preguntas que en Agenda Noticiosa mañana a partir de las 18 horas estaremos abordando ese tema. Hoy, entre paréntesis, en Agenda Noticiosa, tú también puedes ser partícipe de este espacio, porque puedes dar tu opinión. Recuerda que este espacio es transmitido por el Facebook de Radio Entre Olas, y allí tú puedes dar tu opinión. ¿Qué opinas tú de los temas que se están tratando? Obviamente, siempre allí esos comentarios con altura de miras y con respeto, como corresponde, ¿ya? Ya, vamos a la música, nuestro último tema del ayer, temas del recuerdo. Y esto lo tenemos junto. 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

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Ay, buen tema, buena música. Espero que a usted también le guste toda esta música del recuerdo, de la actualidad. De todo un poquitito tenemos cada día para compartir aquí en tu mañana entretenida, aquí en tu radio Entre Olas. Siempre compartimos toda esta música maravillosa. Oye, ¿cómo estará el tiempo? El tiempo gratísimo, 20 grados hoy, martes, 20 grados en toda esta zona costera con nubosidad parcial. Para mañana miércoles 16, mínima 8, máxima 18, nublado variando a nubosidad parcial. Mira, hasta el momento en este pronóstico del tiempo sale hasta el sábado 19, ¿eh? Y los días estarán, digamos, gratos con mínimas de 10, máximas de 16 y los cielos con nubosidad parcial. Pero vamos a ver este otro pronóstico del tiempo que nos dice que baja la probabilidad de una lluvia al final del día, una llovizna al final del día del sábado 19, ¿ah? Pero aumenta totalmente la posibilidad de lluvia para el domingo 20. Domingo 20, lluvia ahora aumentó también durante todo el día domingo. Estará esta llovizna, porque una lluvia débil de 4,9 milímetros. Siempre llueve un poquito más de lo que se indica, ¿eh? Así que probabilidad entonces de lluvia. Y lo otro que vuelvo a insistir para que no tengamos problemas y estemos allí con emergencia. ¿Hay atisbo de lluvia? Ponga usted un techo a lo que va a trabajar para estas fiestas patrias. Para que no se moje, para que no diga, hoy perdí no sé cuánto porque se me mojaron las cosas. Ya le estamos avisando con tiempo. Que tiene que tener bien requete afirmado todo lo que tenga. También se lo hemos dicho porque los vientos el sábado estarán entre los 22 y 42 kilómetros por hora. El domingo entre los 31 y los 55 kilómetros por hora y el lunes 21 de septiembre entre los 26 y 48 kilómetros por hora. Así que no tiene excusa porque se lo estamos avisando con varios días de antelación para que tome todas las precauciones pertinentes para no tener ningún inconveniente. 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

Vamos con esta, con, perdón, saludar a quienes se encuentran de onomástico, ¿ah? Las Dolores. Dolores se encuentra de onomástico. Dolores, nombre que significa literalmente la que sufre los dolores y aflicciones. De origen latino es este nombre. Entonces nos preguntamos, ¿quién era la Virgen de los Dolores? Porque hoy se celebra Nuestra Señora de Dolores. Nuestra Señora de Dolores. Bueno, la Virgen de los Dolores es una advocación a la Virgen María que recuerda el sufrimiento y el dolor de la Madre de Jesús durante la vida y pasión de su Hijo. Se celebra cada 15 de septiembre, un día después de la fiesta de Exaltación de la Cruz. Eso significa, digamos, la Virgen de Dolores. ¿Cuáles son los siete dolores? La devoción se centra en siete momentos claves de dolor en la vida de María. La profecía de Simeón en el templo, la huida a Egipto para salvar a Jesús, la pérdida del niño Jesús durante 3 días en Jerusalén, el encuentro de María con Jesús cargando la cruz camino al Calvario, la crucifixión y agonía de Jesús en el Monte Calvario, el descendimiento cuando bajan a Jesús muerto de la cruz, lo ponen en brazos de su madre, y la sepultura de Jesús y la soledad de María. ¿Ah? Ahí está entonces lo que significa el día de hoy, que estamos celebrando las Dolores, y el santoral nos recuerda Nuestra Señora de Dolores.

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Les quiero contar, que bajé la música por lo mismo, le quiero contar que nuestro amigo Carlitos Martínez Machuca, conocido como Monchito en nuestra comuna, vuelva a reiterar para que usted lo ubique un poquito, fue bombero por muchos años, tuvo un taller mecánico ahí en Santa María con la calle del estadio. ¿Bunne? Bueno, por muchos años ahí. También trabaja, en el último tiempo estaba trabajando en construcción, ¿eh? Carlitos Martínez Machuca. Se había recuperado, estaba bastante bien, incluso ya había sido trasladado de la UCI a la UTI. Estaba, digamos, muchísimo mejor. Pero ayer tuvo un traspié, digamos, su estado de salud retrocedió y está muy delicada su salud. El día de hoy sigue en la misma condición, un estado de extrema gravedad, así que vamos a pedir nuevamente, yo sé, oye, es sumamente importante cuando nos unimos por un fin común. Ah, como es el estado de salud. Primero que nada, el estado de salud por todas las personas que se encuentran enfermas. Todas aquellas que están aquejadas, su estado de salud, tienen algún problema de salud, por todos y cada uno de ellos. También por las personas que están aproblemadas, que tienen un problema, que no encuentran ahí solución, que puedan tener la claridad de mente, que puedan dar y tener ahí, digamos, la fortaleza suficiente para enfrentar la situación y que encuentren allí el camino correcto a seguir. Y por nuestro queridísimo ahí Monchito Carlitos Martínez Machuca, conocido por Monchito en nuestra comunidad, también vamos a elevar esta oración que no dura más de un minuto. Es un minuto de nuestro tiempo, un minuto de nuestra vida, y que esa oración, esa conversación con el Padre, un rezo, como quiera usted llamar, todo cuando nace del corazón, llega a ese ser supremo ahí, a nuestro Señor. Y a Dios también, por supuesto. Así que vamos a, con esta oración, por todo aquello que ya he indicado.

0: No nos toma más de un minuto una oración, detenernos un minuto de nuestra vida. Importante también tener aquello dentro de nosotros, de poder, cuando alguien nos necesita, que gratificante poder estar presente y poder estar ahí. Nos despedimos de esta jornada de San Martes. Nos queda la nada. Ya estamos a San Martes 15 de septiembre. Dios mediante, mañana nuevamente estaremos junto a usted, si Dios no dispone otra cosa, desde las 9 de la mañana hasta el mediodía con tu mañana entretenida. Oye, les quiero dejar cordialmente invitados para hoy, porque continúa con nuestra programación. Hoy por la tarde vamos a tener nuestro nuevo espacio que se llama Semillero de Sueños, Cosecha de Éxitos. Vamos a conocer cuál es la semilla que está dando frutos en este minuto, de una idea que nace, de una problemática que visualizamos y hacemos un emprendimiento. Sí, los emprendimientos nacen tras la necesidad que ciertas personas visualizan y la enfocan y comienzan a trabajar en aquello. Vamos a conocer la experiencia hoy de una persona que nos entrega gratos momentos en nuestra vida, que está presente cuando tenemos ahí algo que celebrar, algo que digamos queremos que sea recordado por siempre. Cuando queremos atender a los nuestros y a quienes invitamos, queremos atenderlos pero de maravilla. Ahí les vamos a contar de quién se trata, así que espero que nos acompañen. Este espacio va de 18 a 19 horas, no, perdón, de, sí, de 18 a 19, 17 a 18, perdón, de 17 a 18 horas, así que los esperamos hoy entonces por la tardecita para que usted también nos pueda acompañar. Ya, eso sería, hasta mañana, sí, pues. Hasta mañana. Que estén muy bien, que tengan una bella y hermosa tarde y un restante de día muy positivo para ustedes.
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0: Muy buenas tardes, bienvenidos en esta jornada a compartir las informaciones aquí en tu radio Entre Olas. Vamos a compartirlas a través de la señal 93.1 en Pichilemu, 93.7 en Navidad. Ambas frecuencias y señales cubriendo la provincia Cardenal Caro. También estamos en www.entreolas.cl, nuestra señal para Chile y el mundo. Y por supuesto, búscanos en Facebook como Radio Entre Olas, donde también vas a poder conocer informaciones y ver y repetir las veces que desees distintos programas que se emiten en este medio de comunicación. Conoceremos las informaciones, gentileza y colaboración de los diarios electrónicos pichilemunews.cl, expresodelacosta.cl y diarioelmarino.cl. También tendremos informaciones del ámbito nacional. Comienza síntesis informativa en la presente jornada, hoy martes 15 de septiembre de este año 2026.
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0: Comenzamos a revisar las informaciones en síntesis informativa. 3 meses de fatal atropello. Familia de Marisol Rubio exige justicia. Marisol Rubio falleció tras ser atropellada cuando cruzaba junto a su esposo por un paso peatonal debidamente señalizado en Pichilemu. Su familia cuestiona la falta de avances que, según aseguran, ha tenido la investigación. Han pasado 3 meses desde la tragedia que terminó con la vida de la vecina Marisol Rubio y su familia alza la voz para exigir justicia y conocer qué ha ocurrido con la investigación que lleva adelante la fiscalía. El fatal accidente ocurrió el pasado 6 de junio en la intersección de las calles Santa María y Hermanos Carrera en la comuna de Pichilemu, cuando Marisol Rubio y su esposo Juan Plaza se encontraban cruzando la calzada por un paso peatonal debidamente señalizado. El impacto provocó la muerte de Marisol, mientras que su esposo resultó con lesiones de gravedad, quedando la familia marcada por una tragedia cuyas circunstancias aún esperan que sean esclarecidas. Queremos saber qué pasa con la investigación. De acuerdo con lo manifestado por familiares durante estos 3 meses, no han recibido información clara respecto de los avances de la investigación ni un pronunciamiento que les permita conocer en qué estado se encuentra la causa. La familia también ha expresado públicamente a través de redes sociales y medios de comunicación su preocupación por el hecho de que el conductor involucrado no haya quedado sujeto a medidas cautelares, pese a que, según los antecedentes que ellos señalan, habría arrojado resultado positivo en un examen relacionado con consumo de drogas y además tendría documentación del vehículo vencida. Estos antecedentes deberán ser establecidos y ponderados dentro de la investigación correspondiente. Pero para los familiares de Marisol existe una pregunta que sigue sin respuesta. ¿Qué ha pasado con el caso y cuándo se conocerán sus resultados? A 3 meses de aquella jornada, el dolor de la familia continúa, pero también su determinación de mantener vigente el caso y exigir que se esclarezcan completamente los hechos ocurridos en la intersección de Santa María con Hermanos Carrera. Para sus cercanos, Marisol no puede convertirse solamente en una cifra más de las víctimas de accidentes. Su familia pide justicia, verdad y que se determine la responsabilidad que corresponda. Justicia y respuestas. Como familia pedimos transparencia, una investigación acorde a la gravedad de los hechos, lo que sabemos hasta ahora a 90 días del hecho. La investigación no avanza.

0: mantenía al día su permiso de circulación ni SOAP. Días después, la familia tomó conocimiento de que el conductor se encontraba apercibido, es decir, en libertad y sin formalización. ¿Existe la justicia en Pichilemu? Como familia nos preguntamos. ¿Quién nos protege como ciudadanos si Carabineros ni el SML no hacen un trabajo acorde a la gravedad? Pichilemu, un pueblo sin ley. ¿Dónde está la respuesta de la justicia para las víctimas y sus familiares?
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Continuamos con las informaciones aquí en síntesis informativa, por supuesto, de su radio Entre Olas.

Bueno, fiscalizaciones preventivas en Ramada, La Chúcara, en Pichilemu, indica la delegación presidencial provincial de Cardenal Caro. El delegado presidencial provincial de Cardenal Caro, Patricio Arenas, realizó una visita de fiscalización a la Ramada, La Chúcara de Pichilemu, en conjunto con carabineros del Core Jorge Vargas, el concejal Aníbal Galarce, al recinto que durante estas fiestas patrias espera recibir a decenas de familias para disfrutar de nuestras tradiciones. Durante el recorrido se revisaron las condiciones actuales del recinto y se levantaron las primeras solicitudes y aspectos que requieren mejoras, con el objetivo de que su funcionamiento cuente con las condiciones necesarias de seguridad para quienes trabajan y asistirán durante estas celebraciones. Estas fiscalizaciones buscan anticiparse a posibles riesgos y promover espacios seguros para que las familias puedan disfrutar de unas fiestas patrias tranquilas y con responsabilidad.

0: Continuamos con las informaciones aquí en Síntesis Informativa de su radio Entre Olas. Lo comentábamos hoy por la mañana. Bueno, es como que se cortara Pichilemu. Por ahí hasta el aeródromo es un Pichilemu, hacia atrás. Pasamos un tramo y comenzamos por ahí donde está el supermercado y hacia Punta de Lobos. Y de ahí es como otro Pichilemu. Y hay un espacio ahí entre estas dos áreas que he indicado, como que fuera un terreno de nadie, como que estuviera abandonado, como que no fuera de esta comuna de Pichilemu. Caos vial, un reflejo de la improvisación, y expone abandono en el sector de Playa Hermosa, indica el Pichilemu News. Así lo declaró Pichilemu News la presidenta de la Junta de Vecinos de Playa Hermosa, María José Mauro, ante problemas generados por la estación de servicio. A casi dos años, los vecinos advirtieron que Avenida Comercio, entre Manuel de Jesús y del Delfín, no era un lugar para un servicentro. Hoy, a casi un año de funcionamiento, la calle está destruida por escurrimiento constante, desvío, atribuye al propio recinto. La única respuesta ha sido una publicación en redes sociales, aseveró la dirigente tras ser requerida por este medio de comunicación. Y estamos en la línea telefónica junto a María José Mauro, presidenta de la Junta de Vecinos de Playa Hermosa. Buenas tardes.
1: Hola, Irma. ¿Cómo estás?
0: Bien, pues con esta nota que

0: sin duda llama la atención, no sé si usted siente lo mismo, como que estuviera en un tramo, en una división de dos pichilemos totalmente distintos y en el cual da el sentido como que Playa Hermosa no perteneciera ni a uno ni a otro, como si estuviera en una especie de abandono.
1: Sí, yo me he referido a Playa Hermosa como un sector que estamos en el limbo.
0: Claro.
1: Porque no estamos ni fuera ni dentro del territorio y no estamos considerados. Por ejemplo, yo veo constantemente los consejos comunales, uh-huh, y veo, se aprueban veredas para sectores, se aprueba pintado de sectores, se aprueba distintos avances. Uh-huh. Y tú nunca ves que hayan aprobado, que aprueben cosas, intervenciones o dinero para hacer cosas en Playa Hermosa. Y lamentablemente Playa Hermosa se ha transformado en un polo de mucho desarrollo.
0: Sí. ¿Ya?
1: Entonces nosotros aquí en Playa Hermosa tenemos muchas viviendas que se han construido y que se están construyendo, tenemos gran cantidad de comercio, y de hecho la gente de Playa Hermosa va poco al centro. Porque nosotros ahora tenemos supermercado acá, tenemos el diseño, tenemos un montón de cosas, entonces no es la necesidad que había antes de ir al centro. Uh-huh. Pero eso no significa que nosotros podamos estar abandonados. O sea, si tú piensas que ya sea de la municipalidad, alcaldía, dijéramos, o una autoridad como la delegación, debe pensar en un territorio como una cosa única, ¿ya? No puede pensar en el territorio segmentado, así como me voy a preocupar de esto y de esto, en algún minuto lo veré. Uh-huh. ¿Me entiendes? Eso no debe ser. La preocupación tiene que ser para todos igual. Y nosotros vemos, o sea, de hecho, no, yo no estoy descubriendo la pólvora con esto que te estoy comentando, porque si tú vienes por Avenida Comer, vas a dar cuenta que pintaron hasta cierto punto. Sí. Y de ahí hacia el sur no está pintado, ¿ya?
0: Correcto.
1: El otro día se hizo se subió un video con el tema de la luminaria, pero ese fue un proyecto que levantó el municipio con fondos regionales, y que era un proyecto que iluminaba todo el Chilemo. En ese momento sí se incorporó bien, pero eso debería ser siempre, ¿me entiendes? Uh-huh. Vamos a pintar pichilemos, pintemos todo, vamos a ordenemos todo, vamos a trabajar con la gente, trabajemos con toda la gente, no con sectores. Uh-huh. Ya se entiende que cada sector tiene una necesidad distinta, pero esas necesidades distintas tenemos que trabajarla. Y aquí hay una cosa súper fundamental que yo le expresé ahí en la entrevista que me hicieron del
0: Mus,
1: que sí, que es precisamente la falta de comunicación. Uh-huh. De hecho, en un reportaje se subieron las cartas que una de las cartas, por lo menos, que nosotros hemos enviado, que no tiene respuesta. O sea, y fíjate que lástima que lo tengo que decir así, yo tuve que hacer tres días consecutivos. Uh-huh. Con la problemática del servicio. ¿Sí? Para que recién ahí hubiera un movimiento de una gestión de ver cómo se soluciona el problema.
0: Yeah.
1: ¿Consideras tú de que eso corresponde? Yo creo que no.
0: Uh-huh.
1: ¿Me entiendes? Entonces no es la forma, no es que yo tenga que estar constantemente amenazando vía redes sociales para que las cosas se hagan. ¿Por qué? Porque también a los dos, tres días hice otro video diciendo de que estaba desordenado y ayer andaban cortando el pasto, ¿me entiendes? Entonces, qué penoso, de verdad, o sea, creo que esa es la palabra más necesaria. Qué penoso que tengamos que llegar a este tipo de gestión para poder tener un buen funcionamiento o un mediano funcionamiento, ¿ya? ¿Por qué? Porque cuando tú ingresas a una cárcel, esa cárcel nunca te...
0: Bueno, sin duda alguna, quisiera que nos contáramos, porque hemos estado en el sector, yo estuve por ahí cuando hubieron unas lluvias, no cuando hubo ese temporal, sino que posterior a aquello, y fui a ese sector y me senté a mirar cómo trataban los autos de sacar y esquivar los hoyazos tremendos, porque ya no es un hoyo, son hoyazos gigantes que hay. Y para qué le explico cómo las personas trataban de cruzar, a mí me pasó también, trataban de cruzar la calle de un costado a otro. ¿Por qué? Porque eso se llenaba de agua, y al llenarse de agua y pasar un vehículo, desborda. Y ese desborde con la tierra de las calles, que también está obviamente, digamos, en demasía, que un barrial enorme, costado, y peligroso también, costaba cruzar. Sí. Ahora,
1: eso te lo digo, porque resulta que con el agua revuelta no se ve la dimensión de los hoyos.
0: Eso es otro tema. No se ve la dimensión de los hoyos por la cantidad de agua que hay. Y debemos considerar que también usted va y, digamos, cuando debe cargar o descargar, perdón, combustible, ¿qué camión llega? ¿De qué tamaño? ¿Está apto este cemento, está esto que ya está, pero imposibilitado de tránsito? ¿Está hecho para tal magnitud? ¿Ah? ¿O los camiones que pasan ahí? Ya es demasiado los... O sea, me imagino cómo irá a ser estas fiestas patrias y esta próxima temporada con esos eventos gigantes que, bueno, se rellenan con tierra. Una solución parche, porque... al corto tiempo de tanto tránsito, porque tiene mucho tránsito esta calle, de tanto tránsito la tierra desaparece rápidamente. Y lo otro que me doy cuenta también, las veredas. O sea, poco se notan las veredas, poca limpieza en las veredas, las orillas. Hay una orilladora que ha andado por aquí en la ciudad, aquí de Pichilemu, limpiando. Me imagino que ese sector estará impecable.
1: Bueno, ayer, como te decimos, pasaron cortando el paso por acá.
0: No, pero la orilladora, esa que limpia por la orilla de la berma, para que ya.
1: No, mira, esa presidio no la hice.
0: Ah, o sea, es que lo que pasa es que la trajeron para Pichilemu.
1: Para Pichilemu.
0: Correcto. No para este pueblo, o sea, este sector que es tierra de nadie.
1: Claro. La verdad, las cosas, Irma, que no quiero confundir toda la conversación, pero aquí el tema del servicentro, que voy a volver un poco con eso, no sé si recuerdas, porque tú me parece que estuviste presente en una reunión que se citó a la comunidad para ver el tema servicentro.
0: Sí.
1: ¿Ya? Y resulta de que ahí no llegó gente del municipio, ¿ya?
0: No.
1: En ese momento,
0: y estaban invitados.
1: Ya todo es exacto. Ya todo estaba oleado y sacramentado, los permisos estaban ok, las observaciones estaban listas, y el municipio, perdón, y el servicio estaba listo para funcionar. Entonces, finalmente, esta reunión fue como un saludo a la bandera, prácticamente, solamente para decir, está todo ok, abrimos en un mes más, por ejemplo.
0: ¿Sí?
1: Pero no se mostró documentación, no se explicó, no se hizo un video explicando cómo se había, por ejemplo, tratado el tema de las napas subterráneas, nada de eso. Y resulta que nosotros siempre tuvimos duda con la forma en que se trabajó en ese terreno. En el mismo reportaje hay unas imágenes donde aparece el año anterior, cuando se estaba construyendo el servicentro, y está agua de lado a lado. Nosotros como vecinos siempre dijimos que ese sector se inundaba, porque eso ha sido siempre. Yo llevo 10 años viviendo en el sector, y los 10 años, cuando hay lluvia, eso se inunda. Entonces, ¿qué esperábamos nosotros como comunidad? Que las partes involucradas en el proceso de la construcción, instalación y autorización de ese proyecto, se juntaron de forma previa a poder conversar. ¿Por qué? Porque fíjate que en este minuto, hoy en día, el problema ¿cuál es? El agua que sale desde el servicentro. Ya no corre agua por la calle del costado. ¿Por qué? Porque esa agua se reparó. Nosotros tuvimos una reunión con gente del Miro, se arregló la calle que bajaba por pasaje San Alfonso, por pasaje Manuel de Jesús y por las gaviotas. Y esa agua ya no corre. En este minuto la que corre es el agua del servicentro, ¿ya? Entonces, ¿qué es lo que pasa? Esta agua del servicentro, si ellos tienen un despiche, ¿por qué? Porque resulta de que tienen un tema con las napas subterráneas, ellos debieron haber dejado un sistema distinto para filtrar esas aguas que no ocurrieran a la calle. ¿Me entiendes? Y eso lo puedo decir yo, lo puedo decir cualquiera, porque es algo que está a simple vista. No necesitas ser un ingeniero, ni tener un magíster en nada, para darte cuenta de que cuando el agua busca una salida, la va a buscar por donde sea más fácil. Entonces, si tú la canalizas, finalmente vas a resolver el problema.
0: Pero
1: ayer y hoy estuvieron trabajando en el sector, se repararon los hoyos grandes que habían, ya está más solucionado el problema, pero sin embargo sigue escurriendo el agua del
0: servicio. ¿Con qué se taparon los hoyos?
1: Pusieron adoquín.
0: Ah, qué bueno, ya. Oiga, ¿sabe por qué le digo? Porque estoy mirando la fotografía que tiene donde está en construcción esta obra. Y estoy mirando la fotografía que aparece en este reportaje que tiene Pichilemu News. Y si usted se fija en la fotografía, señora, señor, usted se dará cuenta que esa calle no tiene, ese tramo que estamos hablando en este minuto, no tiene ni un hoyo. O sea, estamos hablando, ¿a cuánto tiempo después estamos llenos ese tramo de hoyo? ¿Qué pasa en el sector ahí? ¿Algo pasó que conllevó a que tengamos esa situación ahora?
1: Es que la respuesta es simple, Irma. Por producto de la cantidad de lluvia que tuvimos este año, el terreno, porque esto nosotros no tenemos pavimento en Avenida Comercio. Uh-huh. Avenida Comercio tiene una especie de asfalto, ¿sí? ¿Ya? No es pavimento. Entonces, ¿qué es lo que pasa? Que cuando el terreno debajo del asfalto está con mucha humedad, con mucha agua, el paso de los vehículos empieza a romper el asfalto.
0: Debe socavar.
1: Y en esa zona, ¿qué es lo que pasa? Hay mucha humedad. Uh-huh. Producto del agua que baja de los cerros, producto del servicio del chocopé,
0: el peso del vehículo rompe.
1: Exacto. Piensa tú que por aquí, por Avenida Comercio, pasan unos tremendos camiones cargados con unos troncos gigantescos. Pasan camiones que llevan áridos, que son, pesan, no sé, 40.000 kilos, ¿me entiendes? Entonces, todo eso sobre este asfalto que abajo está todo reblandecido, termina por deteriorarlo, romperlo, y por eso que ha costado tanto la reparación, porque mientras siga habiendo filtración, va a seguir estando blando. O sea, yo creo que ha sido muy acertado la forma en que nos arreglaron ahora, pero tampoco creo que es una solución. Uh-huh. Ahora, ¿a dónde apuntan todos estos comentarios? Tú sabes que las empresas grandes en Chile se acogen no es una ley, pero es como un sistema que es de la responsabilidad social empresarial. Uh-huh. Y Copec es una empresa tan grande a nivel nacional, ¿cómo es posible que ellos no puedan colaborar en la reparación de esos 20 metros? Uh-huh. ¿Me entiendes? Sí. Entonces uno ahí es donde dice, pucha, ¿qué es lo que está pasando? ¿Cómo el municipio no le solicita a la empresa que solucione el problema? Te voy a poner otro ejemplo. El año pasado, el verano pasado, estaba arreglando el aeródromo, a ver si recuerdan.
0: Sí.
1: Y cuando los camiones salían del aeródromo, pasaban por el sur del aeródromo y tomaban Avenida Comercio. Uh-huh. Producto del tránsito por ese sector de los camiones, se rompió el asfalto. Sí. Y la misma empresa que estaba haciendo los trabajos en el aeródromo reparó ese asfalto.
0: Sí.
1: ¿Ya? Entonces, a eso nos lo llevamos. O sea, si la empresa está generando un perjuicio para la comunidad, y esto no tiene que ver solamente con Playa Hermosa, porque por aquí no pasa solamente gente de Playa Hermosa, ¿ya? Uh-huh. Ellos deberían colaborar en la solución. Sin embargo, no vemos nada de colaboración en la solución. O sea, de hecho, ya Avenida Comercio ahí se está arreglando, se tienen los adoquines, pero el agua del servicio sigue corriendo. Entonces, ¿dónde está la autoridad que le dice, a ver, usted aquí tiene que ponerse a solucionar el problema? Uh-huh. Entonces uno queda así como con la duda, o sea, ¿por qué esto no se arregla? ¿Por qué esto no se soluciona?
0: Bueno, vamos a ver si tras este reclamo de una forma más pública puede haber una solución, por lo menos comenzar con una reunión con todos los involucrados. Y en este caso serían las autoridades, me imagino, ustedes representando al sector y quien tiene esta empresa gigante también acá en Pichilemu. Por lo menos comenzar ahí con algo que pueda tener, digamos, ojalá fuera solución concreta, pero por lo menos ya un atisbo de un trabajo que se quiera generar a consciente, responsable y solucionable para de una vez por todas en este sector que sin duda ha sufrido bastante, diría yo, abandono y deterioro, Playa Hermosa, siendo un sector también, o un tramo, siendo un sector también hermosísimo de nuestra comuna. Le agradezco a María José Mauro por este contacto.
1: Ok, muchas gracias, que estemos bien, hasta luego.
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Sin duda alguna que ayer causó preocupación el llamado de la sirena del cuerpo de bomberos, no tan solo una vez, sino que dos veces, por este incendio. Cerca de las 21 horas se declaró un incendio estructural en la feria artesanal La Gruta, ubicada en Avenida Costanera. Bomberos de la comuna, en voz del capitán de la primera compañía, Matías Calderón, conversó con la prensa para entregar detalles sobre este siniestro.

0: avenida Costanera. Una vez llegando la primera unidad de la primera compañía, que también se despachó en conjunto la tercera compañía, nos percatamos de que se trataba de fuego que salía desde el interior de una galería de locales comerciales. Una vez que se realizaron los primeros trabajos de corte de propagación, nos percatamos de que se trataba de un local, ya que estaba en la planta, en la planta media de la galería, siendo afectado en su totalidad. Se trabajó en un rápido corte de propagación, además en un trabajo de ventilación, ya que el lugar se encontraba cerrado cuando nosotros llegamos. Existió riesgo de propagación hacia el sector colindante donde se encuentra el restaurante Pepe Cuervo, que en este momento se encontraba funcionando a la hora del siniestro. Solamente el local comercial, el entretecho del local y el resto son afectación por humo y por agua.
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2: Bueno, y stop en Nancagua, coordinación para estas fiestas patrias segura. En Nancagua se desarrolló una nueva reunión stop, instancia de coordinación enfocada en fortalecer la seguridad y prevención durante estas fiestas patrias. En representación de la Delegación Presidencial Provincial de Cardenal Caro, participaron el jefe de gabinete Andrés Correa y el encargado de seguridad, quienes abordaron junto a las instituciones participantes las principales medidas preventivas y de seguridad para estas celebraciones. Seguimos fortaleciendo la coordinación entre las instituciones y, por supuesto, para anticiparnos a los riesgos y contribuir a que las familias puedan disfrutar de estas fiestas patrias de manera segura y, por supuesto, también responsable, disfrutar de fiestas patrias, pero con toda la responsabilidad. Continuamos con las informaciones aquí en Síntesis Informativa de su radio Entre Olas. Porque Marchigüe, sello de oro para hospital, otorga la Mutual de Seguridad. Reconocimiento otorgado por Mutual de Seguridad que destaca el trabajo desarrollado para fortalecer la prevención y riesgo y promover espacios laborales más seguros para sus funcionarios. Un importante reconocimiento a su gestión en materia de prevención de riesgos y seguridad laboral recibió el Hospital de Marchigüe tras obtener la certificación categoría Oro Higiene y Seguridad otorgada por la Mutual de Seguridad. Esta distinción es gracias a un proceso que ha involucrado el compromiso de distintos equipos y estamentos del hospital con una participación del Comité Parietario de Higiene y Seguridad, instancia fundamental para promover acciones preventivas, identificar oportunidades de mejora y fomentar la participación de los trabajadores en materias relacionadas con la seguridad. Las acciones implementadas durante este proceso han permitido reforzar la importancia de anticiparse a los riesgos, promover conductas seguras y generar conciencia respecto de la responsabilidad que existe en la construcción del bienestar laboral protegido. Obtener el certificado de oro de Mutual de Seguridad es un reconocimiento muy significativo que refleja el compromiso y el trabajo permanente de nuestros funcionarios del Comité Paritario por mantener espacios laborales seguros y saludables. Ser además el tercer establecimiento de la región en alcanzar esta certificación nos llena de orgullo y nos motiva a seguir avanzando en una cultura de prevención y cuidado de nuestros equipos, destacó el director del Hospital de Marchigüe, don Andrés Palacios.
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0: Continuamos con las informaciones. Hospital Regional de Rancagua tiene director tras proceso de ADP. Domingo Ulloa Vera sería este profesional. El servicio de O'Higgins informa que tras concluir el proceso de selección de alta dirección pública ADP, fue designado Domingo Ulloa Vera como nuevo director del hospital Dr. Franco Ravera Zunino. Ulloa Vera, quien asumirá en los próximos días, es ingeniero comercial, contador auditor y licenciado en economía de la Universidad de Chile. ¿Quién mejor para dirigir un, en este caso, la parte administrativa de un centro asistencial? Es quien tiene el título correspondiente: ingeniero comercial, contador auditor y licenciado en economía de la Universidad de Chile. Debería ser en todos los centros asistenciales. Formación que se suma a una trayectoria profesional ligada a hospitales públicos y también al sector privado. Su nombramiento se produce luego de un proceso de selección desarrollado en el marco del sistema de alta dirección pública, mecanismo que busca promover cargos directivos con profesionales que cuenten con las competencias, experiencia y capacidades necesarias para liderar instituciones públicas. Hallan restos humanos en la Catedral de Rancagua. Investiga si son de interés arqueológico o criminal. El jefe de la Brigada de Homicidios de Rancagua, subprefecto Juan Reyes, señaló las diligencias a realizar consistía en fijación del lugar donde se encontrarían y que también se acudiera con los equipos necesarios para remover el lugar, extraer y obviamente determinar si estas tienen un interés arqueológico o criminal. Durante las últimas horas se dio a conocer el hallazgo de presuntos restos humanos al interior de la Catedral de Rancagua, recinto donde desde el 2025 se desarrollan obras de mejoramiento. Según consignó Tele13, el hallazgo habría sido realizado por trabajadores que se encontraban efectuando excavaciones en el lugar. Tras encontrar las osamentas, los trabajadores habrían denunciado una serie de situaciones que actualmente son materia de investigación por parte de la Fiscalía. El jefe de Brigada de Homicidios de Rancagua, subprefecto Juan Reyes, señaló al citado medio que el Ministerio Público instruyó diligencias para establecer el origen y naturaleza de los restos. Las diligencias a realizar consistían en fijación del lugar donde se encontrarían y que también se acudiera con los equipos necesarios para remover ese lugar, extraerla y obviamente determinar si estas tienen un interés arqueológico o criminal, según explicó. De acuerdo con los antecedentes difundidos por Tele13, una querella señalaría que las osamentas habrían sido retiradas del sitio donde fueron encontradas y posteriormente depositadas en una bolsa. Luego, presuntamente, se habrían realizado un ritual antes de que los restos fueran nuevamente enterrados. Otro de los puntos que forman parte de la denuncia correspondiente a que, presuntamente, trabajadores habrían sido amenazados con perder sus empleos si daban a conocer el hallazgo. Desde el arzobispado, en tanto, se habría señalado que la institución no habría ordenado ninguna exhumación ni inhumación de restos. Por ahora, el caso continúa en desarrollo y se espera que durante las próximas horas exista una respuesta oficial y pública por parte de la entidad eclesiástica. Paralelamente, continuarían las investigaciones del caso.
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0: Y preste atención, ¿en qué consiste la reforma casa propia, entre comillas, del gobierno que busca facilitar el acceso a la vivienda? Con el objetivo de ampliar las posibilidades de acceder a comprar una vivienda, el gobierno liderado por el presidente José Antonio Kast presentó la reforma al mercado de capitales o casa propia, como se está denominando. Los ejes centrales de este proyecto es generar mejoras en el financiamiento, apoyar los ahorros para el pie y crear herramientas que vayan en apoyo para dinamizar el mercado de capitales. Este proyecto representa una medida concreta para facilitar el acceso a la vivienda propia, especialmente para las familias de sectores medios que tienen capacidad para pagar un crédito hipotecario, pero que hoy encuentran grandes dificultades para reunir el pie, señaló al respecto el seremi de Vivienda y Urbanismo de O'Higgins, Cristian Villegas Gárate. La autoridad subraya uno de los puntos centrales de la reforma, que es la creación del Fondo Nacional para la Vivienda, FONAVI, para adquirir créditos hipotecarios originados por instituciones financieras. En esta línea, el ministro de Hacienda, Jorge Quirós, destacó que estas herramientas estimamos que va a poder financiar el orden de 150.000 viviendas nuevas o usadas a elección de quien desee adquirirlas. Por otro punto de la reforma, abordado por el seremi Villegas, es la creación del ahorro voluntario para la vivienda, que permitirá el esfuerzo de las familias que ahorren para comprar su primera propiedad. Con estas herramientas se busca reducir el pie, acceder a tasas más convenientes y contar con dividendos más accesibles. Además, el financiamiento podrá utilizarse para adquirir viviendas nuevas o usadas, ampliando considerablemente las alternativas disponibles, cerró la autoridad.

0: Continuamos con las informaciones aquí en Síntesis Informativa de su radio Entre Olas, Mirada Regional. Actores públicos y privados analizan complejos indicadores económicos en la región de O'Higgins. Autoridades, gremios y academia coinciden en que la reactivación de O'Higgins requiere una articulación público-privada enfocada en la atracción de inversiones, diversificación productiva, impulso al turismo y formalización laboral. En una nueva edición de Mirada Regional conversatorio organizado por el tipógrafo realizado en el Hotel Mar Andino de Rancagua, actores del sector público-privado y de la academia se reunieron para analizar el complejo escenario económico y laboral de la región de O'Higgins. La discusión inició abordando el impacto directo del aumento del costo de la vida y la inflación marcado por el IPC de agosto, que subió 0,6% mensual, e incremento de los precios de combustibles. No obstante, la mayor preocupación expuesta en la mesa se centró en la tasa de desocupación regional del 10,5%, cifra que se ubica por sobre la medida nacional y representa un total de 51.035 personas. En este escenario, el senador Juan Luis Castro Pérez se planteó la necesidad de implementar planes de empleo público transitorio ejecutados por intermedio de los municipios o del gobierno regional, buscando absorber la mano de obra cesante de forma inmediata. En este sentido, el legislador afirmó que nadie prohíbe, no hay un dogma ni una doctrina que impida que el Estado genere empleos. Aún frente a esta estrechez fiscal y el escenario del ajuste presupuestario por parte del Ejecutivo, el Estado puede también poner frente a una emergencia, hacer un esfuerzo adicional para generar empleo, porque estamos en los peores índices, según recalcó. Por su parte, el frente de la delicada situación de la región, la delegada presidencial Susana Pinto detalló que mediante la Mesa Pro Empleo Regional y aportes del FNDR, MOP, Subdere y Mimbu, se proyecta la generación de 3.800 empleos en diciembre, enfatizando que la meta es que estos puestos perduren en el tiempo, sean formales y ayuden a la contratación formal, y no consistan simplemente en crear empleo por 2 meses y subsidiar siempre, apuntando además a las cifras de informalidad, donde con un 29,6% casi una de cada 3 personas está en dicha situación. En su diagnóstico, Pinto, la delegada, recalcó que la crisis responde a múltiples factores, como las tareas de cuidado no remuneradas o la falta de dinamismo en el turismo, o sea, está bajo, y subrayó la necesidad de coordinar la infraestructura regional pensando en las necesidades y desafíos futuros. Por ejemplo, no puede haber paso las leñas sin la construcción de la ruta de la fruta. Para mí es impensado, aseguró la autoridad. Desde el ámbito gremial, Guillermo Carbacho Paz, presidente de la Cámara Chilena de la Construcción O'Higgins, advirtió sobre la grave paralización que sufre el sector inmobiliario. Según las cifras del gremio, la detención de 9 proyectos habitacionales representa una pérdida superior a los 1.000 empleos directos en la región. Situación alarmante considerando el déficit habitacional de 40.000 viviendas que afecta a las familias locales. En este sentido, Carbacho enfatizó en la urgencia de destrabar la permisología, entre comillas, y avanzar en infraestructura habilitante de gran escala, como el embalse Boyenar en Rengo, la ruta de la fruta o el paso Las Leñas, para no perder competitividad agroexportadora frente al desarrollo de proyectos internacionales como el megapuerto chino de Chancay en Perú. Desde el Observatorio Laboral de la Universidad de O'Higgins, UOH, la socióloga y analista cualitativa de dicha instancia, María Cristina Hernández, enfatizó los pilares para sostener el desarrollo de O'Higgins. Tenemos una estructura de base que es el agro. pero desde ahí se puede complejizar no solamente la agroindustria, no solamente el procesamiento que se debe pensar en tomate de salsa de tomate, sino que podemos también avanzar hacia formas de producción más complejas, desde alimentos frescos, vitaminas, en fin, una región que se destaque por la producción de alimentos de calidad de vida, apuntando a añadir valor a la producción agrícola regional. En la cita, los participantes coincidieron en que la reactivación de O'Higgins requiere una articulación pública-privada sin sesgos, enfocada en la atracción de inversiones, la diversificación productiva, el empleo o el impulso al turismo y la formalización laboral.
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0: Vamos de inmediato con la tabla de mareas para el restante de esta presente jornada, martes 15 de septiembre de este año 2026, y lo que será la jornada de mañana miércoles 16 de septiembre. Hoy, la segunda baja marea, 18 horas 44 minutos 46 centímetros. Para mañana, la primera alta marea, 1 de la madrugada con 10 minutos, 1 metro 46 centímetros. La primera baja marea, 7 de la mañana, 40 minutos 54 centímetros. La segunda alta marea, 13 horas 19 minutos, 1 metro 11 centímetros. La segunda baja marea, 19 horas 12 minutos 56 centímetros. La Dirección Meteorológica de Chile nos indica que hoy la temperatura máxima para toda esta zona costera es o fue de 20 grados. Miércoles 16, mínima 8, máxima 18, nublado, variando nubosidad parcial. Jueves 17, mínima 10, máxima 16, nublado, variando nubosidad parcial. Viernes 18, mínima 11, máxima 15, nublado, variando nubosidad parcial. Sábado 19, mínima 10, máxima 16, nubosidad parcial. En el interior de la región, hoy la temperatura máxima 27 grados. Miércoles 16, mínima 6, máxima 26, nubosidad parcial. Jueves 17, mínima 8, máxima 22, nublado, variando nubosidad parcial. Viernes 18, mínima 8, máxima 16, nublado, variando a nubosidad parcial. Viernes 18, mínima 8, máxima 16, nublado, variando nubosidad parcial. Sábado 19, mínima 8, máxima 18, nubosidad parcial. Y recuerde que el tiempo nos indica para esta zona costera que el sábado 19 hay baja probabilidad de lluvia al final del día, de una llovizna débil al final del día, pero sí tendremos vientos entre 22 y 42 kilómetros por hora. El próximo sábado 19, domingo 20 de septiembre, está muy alta la probabilidad de lluvia débil durante toda la jornada con 4,9 milímetros. Pero sí, el viento será intenso, entre 31 y 55 kilómetros por hora. Prestar atención y tener o tomar todas las precauciones pertinentes.
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1: La Comisión de Defensa de la Cámara Baja sesionará el 25 de septiembre a bordo de un buque de la Armada de Chile en Punta Arenas. La decisión fue acogida tras una solicitud presentada por el diputado Daniel Valenzuela, independiente RN, integrante de la comisión, quien planteó que en medio de las recientes declaraciones y controversias sobre la soberanía del estrecho, el debate debe ser abordado como un asunto de Estado y de defensa de la soberanía nacional. En un comunicado se dio cuenta de la mesa de trabajo entre la cartera, Cancillería, Obras Públicas, Turismo y la FACH para revisar las obras de mejoras en infraestructura en el territorio antártico chileno. Se revisaron las alternativas logísticas y de organización para desarrollar en el territorio chileno antártico el primer consejo de gabinete de ministros del presidente José Antonio Kast, que coincidiría con una eventual visita del rey Felipe VI de España. Así hemos revisado una nueva edición de Modo Noticias a la Hora. Luego, más informaciones.
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1: Corrija la posición del arco. Bien así.
3: 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Atención al mi.

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1: El embajador de Chile en Argentina, Gonzalo Uriarte, reafirmó la posición del gobierno de José Antonio Kast y ratificó el respaldo al reclamo del país trasandino sobre las Islas Malvinas, aunque pidió reciprocidad respecto del Estrecho de Magallanes. Durante su intervención en el Rotary Club de Buenos Aires, el diplomático resaltó la importancia que para ambas naciones tienen dichos territorios. El ministro de Relaciones Exteriores, Francisco Pérez Maquena, impulsó la candidatura de Valparaíso para albergar la Secretaría Técnica del Tratado de Alta Mar, conocido como BBNJ. Valparaíso podría convertirse en la primera sede de un organismo multilateral con membresía universal en América Latina. Chile está completamente preparado para ofrecer estabilidad, capacidades técnicas y condiciones de la más alta calidad para este gran desafío, señaló. Así hemos revisado una nueva edición de Modo Noticias a la Hora. Luego, más informaciones.
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0: ¿Cómo están ustedes? Bienvenidos a este espacio, porque es un espacio donde vamos a conocer a nuestras queridísimas emprendedoras, porque aquí las emprendedoras, las que tienen aquella idea y que ponen después en práctica y hacen de esto una fortaleza y un ingreso para los suyos. De eso se trata este espacio. Las vamos a conocer un poquito más. Vamos a aprender un poquito de lo que realizan nuestras amigas y que, por supuesto, tras ver, como decimos siempre, tras ver una necesidad, palpar una necesidad, ellas crearon una solución a esa necesidad con su emprendimiento. Esa es la idea. Recuerde usted que crear una marca personal le da un rostro humano a tu negocio, generando una confianza inmediata que las marcas corporativas tardan en años en construir. En un mercado saturado, la gente no solo compra productos, sino que conecta con la historia, los valores y la voz de las personas detrás del proyecto. Además, posicionarte como un referente de tu sector hace que los clientes te elijan a ti por tu reputación, diferenciándote de la competencia sin depender de competir por precios, sino que compites por un excelente servicio que entregas. Y se va a presentar aquí nuestra invitada del día de hoy, quien nos acompaña en esta jornada. ¿Sí?
1: Hola, buenas tardes. Primero que nada, las gracias por la oportunidad de dar a conocer nuestro emprendimiento, un emprendimiento familiar. Somos JG Evento de Pichilemu, un servicio de banquetería pensada para hacer cada celebración.

0: este tipo de eventos, digamos. Entonces, de poco fue creciendo esta necesidad también que había acá en Pichilemu de algo más serio, algo más profesional, y así fuimos creciendo.
1: Así fueron. ¿Cuántos años ya llevan con este emprendimiento?
0: Yo llevo 10 años con este emprendimiento y formalizado desde 2000, 6 años.
1: 6 años. Sí. Oye, qué buena. Sí, pues, ¿usted quiere celebrar? Todos queremos que nuestra fiesta, nuestra celebración sea como inolvidable. O sea, nuestro cumpleaños, aniversario, matrimonio, bautizo, baby shower, tenemos despedida soltera, soltero, bueno, tantas cosas que en nuestra vida. Y sí, es el momento que de nuestra vida, es uno de los momentos que nos olvida. Y es irrepetible, o sea, tú no vas a cumplir los mismos años, tú no te... ¿Me entiendes? Es algo especial.
0: Un aniversario de boda de 50 años es súper emotivo, porque además que nosotros nos preocupamos que la comida sea rica, que todo esté impecable, es una experiencia, todo el evento en sí es una experiencia que nosotros brindamos para que el cliente esté tranquilo y disfrute de la fiesta con sus invitados.
1: Oye, es extraordinario, porque uno siempre quiere también disfrutar, porque pasa muchísimo, y yo creo que por ahí me imagino que habrás visto tú la necesidad de crear este servicio, y es porque, por ejemplo, uno celebra su cumpleaños y dice, oye, voy a celebrar mi cumpleaños, qué rico, voy a preparar cositas ricas. ¿Y qué pasa? Tú te llevas atendiendo a tus invitados, que les llevas una cosa, que la otra, que te paras 10.000 veces y no paras. Y la gente incluso te dice, siéntate un ratito ya, pues comparte con nosotros.
0: Entonces, claro, después la loza.
1: Claro, y no disfruta uno de la fiesta.
0: No.
1: En cambio, con tu servicio, uno puede disfrutar de inicio a fin.
0: No, nosotros, incluso hay un antes de la fiesta.
1: ¿Ya?
0: Porque ya planear un matrimonio es muy hermoso el proceso. Que elegir las flores, elegir la entrada, que cómo va a ser cada detalle. Eso también nosotros lo vivimos como tipo wedding planner. Uh-huh. Pero no es nuestro servicio, pero lo hacemos también.
1: Yeah.
0: Los acompañamos en ese proceso. Y después ya ellos se van de la fiesta y se despreocuparon. Y nosotros quedamos ahí trabajando para limpiar todo, para hacer, dejar como que aquí no pasó nada. Entonces hay un antes y un después del evento.
1: ¿Por qué, Janet, por qué, qué visión tú viste en el minuto de decir, chuta, oye, ¿sabes qué hace falta esto, ah? Oye, en realidad, ¿sabes que no hay este rubro? O sea, hoy estaría bueno a lo mejor comenzar algo con esta línea. ¿Cómo te nació esa idea? Porque esa es la idea de aprender en este espacio. ¿Cuál es la necesidad que tuviste, la inquietud que tuviste para desencadenar en lo que tienes hoy?
0: Bueno, yo muy joven, hice un curso de estos de Sense.
1: Yeah.
0: De bar y comedor, donde nos enseñaron todo este, hacer los tragos, poner la mesa, donde conocer palabras y términos que en ese entonces un comensal para mí era, además yo era muy joven en aquel entonces, y ahí empezó. Pero luego lo dejé porque entré a otro trabajo formal.
1: Pero el bichito ya estaba.
0: Claro, ya estaba el bichito. Entonces, luego ya después, cuando, no sé, esas cosas de la vida, di el salto, hice un primer matrimonio y de ahí ya fui con otro, y luego ahora también hacemos para corporaciones gubernamentales, más formales, trabajamos con mercado público, entonces tenemos otra faceta también.
1: ¿Cómo fue ese primer matrimonio que hizo? ¿Y qué experiencia dirías que recogiste en esa instancia y cuál es la que has puesto en práctica y has recogido con el paso de los años?
0: Yo creo que la experiencia del equipo humano que formamos en ese entonces, porque nosotros, ahí la novia trabajó harto también, nosotros trabajamos menos, pero trabajar con las personas adecuadas.
1: Yeah.
0: Uno sola no hace mucho.
1: La idea entonces que tú aprendiste de la primera experiencia es trabajar con un equipo.
0: Sí.
1: Que sea, confiable y que trabaje a la par. En este caso, contigo que eres la propia.
0: Claro, sí, ya. Sí. Porque, como le digo, el primer matrimonio, yo estoy hablando de...
1: Muchos años atrás.
0: 2016.
1: Ajá.
0: Trabajamos

0: unas amigas y nos gustó y toda la cuestión, y, pero y después ya había que invertir. Y de ahí de a poquito se fue invirtiendo, así que hoy día podemos decir que tenemos todo el servicio completo.
1: Correcto. ¿Y qué has ido aprendiendo con el paso de los años? Porque dirías que tu idea que tenías, que igual la base de la idea es la misma, pero la formación ha ido cambiando. ¿Cuál dirías tú que es de esa base que tú tuviste? ¿Cuál ha ido cambiando? ¿Qué has ido aprendiendo con el paso del tiempo?
0: Es un aprendizaje constante. Uno ya en cada evento aprende algo. No sé, desde... ¿cómo voy a hacer para transportar todas estas cosas? Entonces ya tengo que cambiar el sistema, porque ya en un vehículo chico no me cabe. Entonces tengo que tener otro vehículo. Ahora... me están solicitando vehículos con refrigeración. Ahora ya tengo que adecuarme, siempre ir adecuándome a las nuevas necesidades. Entonces uno es un constante aprendizaje.
1: Y avance también, porque tu negocio comienza con un capital.
0: Claro.
1: Que también es importante tratar el tema. Tú comenzaste con un capital X ya,
0: claro,
1: para el inicio, pero me imagino que tras ir obteniendo ganancias, esa ganancia, y es por eso queremos aprender, esas ganancias para que tengan experiencia otros, esa ganancia es una parte para vivir o sobrevivir uno, pero también tiene que haber una inversión. O sea, si yo tenía 10 pesos cuando comencé, hice 20 pesos, quizás 5 gastos, y 15 ya ahora son mi inversión. Me imagino que así has ido creciendo.
0: Sí, y además... es una inversión constante.
1: Sí.
0: Porque no voy a hacer un matrimonio igual al otro. Ahí va el detalle.
1: ¿Y la cantidad de invitados?
0: Claro, la cantidad de invitados también va. Pero en eso ya como que estamos preparados, digamos. Pero hay otro tipo de inversión que es la decoración, que siempre va cambiando, la logística, porque a veces no tan solo hacemos acá en dentro del radio urbano, hacemos en los alrededores, ahora tenemos en Bucalemu.
1: En la provincia.
0: Claro, digamos. ¿Ya? Entonces nos movemos también. Y todo ello lleva a una inversión constante, así que las ganancias se van juntando de a poquito.
1: Claro, de a poquito, porque uno tiene que también hacer su trabajo. Entonces tú valorizas tu trabajo, pero también tiene que quedar un capital para poder invertir y seguir avanzando para que ese negocio vaya creciendo. Esa es la idea. Dentro de, digamos, de la inversión, ¿has tenido ayuda de algún proyecto, algo?
0: No.
1: ¿Has intentado alguna vez?
0: Sí, antes de formalizarme intenté los FOSI,
1: ¿ya?
0: Pero no tuve resultados. Intenté después Capital Semilla, pero no. Y con una especie de mala suerte, mal trabajo quizás en el del proyecto, me jugaba en contra, que yo tenía un trabajo formal también. Entonces nunca he obtenido ni una cuchara, digamos, por algún tipo de proyecto.
1: Ya. ¿Consideras que en la instancia, si hubieses tenido alguna ayuda, tu proceso hubiese sido, o sea, es con paso más agigantado?
0: Sí, de todas maneras, porque el invertir, yo he visto que personas se ganan para, por ejemplo, yo necesitaría para la cocina, porque mi fogón se deteriora más rápido que el de una cocina normal, porque va para allá, va para acá.
1: Claro, el traslado.
0: Claro, entonces... yo he visto ahora que hay muchos proyectos, pero también ya son para personas no formalizadas, entonces tampoco caigo en el rango.
1: Claro,
0: y bueno, no se ha dado la instancia, pero no lo descarto a futuro, seguir intentándolo.
1: Correcto. Bueno, estamos junto a JG Eventos Pichilemu, por si usted también ahí nos después al final nos va a dar a dónde la podemos encontrar y cómo usted puede solicitar este servicio que, como ella nos indicaba, ya lleva muchos años en el mercado. Janet González es su propietaria, es la que tuvo esta idea y la llevó, digamos, a la práctica, y es la que hoy en día la mantiene funcionando. Pero antes les tengo que recordar que este es un proyecto del Fondo de Fomento de Medios de Comunicación Social del Ministerio de Secretaría General de Gobierno de nuestra región de O'Higgins, ¿ah? Y estamos aprendiendo de nuestras queridísimas emprendedoras mujeres que, por supuesto, tienen una resiliencia, fortaleza, diría también capacidades de aprendizaje, quieren superarse cada vez más y, por supuesto, van teniendo estas ideas que van avanzando con el paso de los años. JG Eventos Pichilemu comenzó, como dijimos, ya hace muchos años, pero con el paso del tiempo ha ido creciendo, ha ido viendo las necesidades que requiere y estas se han ido subsanando. ¿Qué piensas? ¿Cómo la ves en un futuro? ¿Cómo ves esto? ¿Lo ves cuán más avanzado de lo que tienes en la actualidad?
0: Bueno, todo el mundo me dice que lo que me falta es el centro de eventos.
1: Ah, ¿ya?
0: Sí.
1: ¿Un lugar tuyo?
0: Claro, un lugar físico donde no tenga que andar con lámparas y platos a la rastra.
1: Claro.
0: Pero también es una particularidad de nosotros, que nosotros vamos a tu casa. Entonces tú no tienes que trasladarte y es una comodidad.
1: Un sello que le das.
0: Claro. Vamos a tu parcela, en este caso, con los futuros matrimonios que tenemos. Entonces, nuestros escenarios siempre van a ser distintos.
1: Claro.
0: La geografía de nuestro Pichilemu, que tenemos campo, mar, también le da un toque distinto a cada evento. Entonces, eso nos hace particular. Es una de nuestros de nuestras potenciales, digamos, que tenemos que seguir trabajando.
1: ¿Cuántas personas tienes a tu cargo? ¿Cuántas personas te acompañan en este trabajo?
0: Bueno, hoy día trabajan dos personas fijas conmigo, que una es mi hermana, uh-huh. Ella va a todo lo que es coffee, de esta parte gubernamental que yo le he explicado, y la otra es que trabaja en la casa, le ayuda a ella también.
1: Correcto. O sea, dos personas te acompañan. ¿Cuándo comenzaste?
0: Pero cuando tenemos eventos, llegamos a ser un 20 personas.
1: ¿20 personas en un evento?
0: Sí.
1: ¿Das trabajo a 20 personas?
0: Sí.
1: ¿Y cuando comenzaste?
0: Era yo y otra persona.
1: Dos personas.
0: Sí.
1: ¿Y ahora estás dando trabajo a 20 personas cuando tienes un evento?
0: Sí, sí, sí, porque tenemos personas que son destinadas al bar, personas que la decoradora, las cocineras y las garzonas, por supuesto.
1: Correcto. ¿Cuál es el servicio, digamos, en situ? ¿Comienzas ornamentando según lo que te soliciten
0: claro,
1: en lo que ves junto a la persona que va, digamos, a ser la protagonista o el protagonista del evento? ¿Comienzas ornamentando? Y después, ¿cómo va el proceso?
0: No, el proceso empieza mucho antes, de incluso meses, sobre todo matrimonio o bautizo, meses antes.
1: ¿Cuánto lo recomiendas tú de ver un evento?
0: Mínimo 6 meses para los matrimonios grandes. Uh-huh. ¿Por qué? Porque en este estamos en la etapa donde nos juntamos, conversamos, qué es lo que quiere la novia, cuál es el menú, porque yo ofrezco un menú, pero quizás a la novia no le gusta, o pone, ellos me dan directamente, no, es esto lo que queremos. Perfecto. Nosotros nos acomodamos a todos los lugares y situaciones.
1: Correcto.
0: Entonces, porque aquí la novia es la que manda siempre.
1: Sí, pues.
0: Entonces, o el cliente, ¿no? Y ahí empieza la primera etapa de conversación, de ver detalles. Nos juntamos 2-3 veces en reuniones y luego nosotros ya llegamos el día antes al lugar donde sea. Y empezamos el montaje y el día del evento, y luego ya después recogemos, si es en carpa recogemos después, pero ahí se va jugando con los tiempos, digamos.
1: ¿Qué sirves en tu servicio? ¿Qué entregas como servicio? Además de, como tú dices, de la atención, ¿qué entregas? ¿Cuál es tu menú? ¿Existe un cóctel? ¿Existe una cena? ¿Qué es lo que entregas? ¿Qué es lo que
0: esperas? Eso es lo que tiene que elegir el cliente, digamos. ¿Ya? Si quiere cóctel, entregamos un cóctel abundante, solo cóctel, tipo lunch, que se están usando hoy día para los matrimonios o para alguna reunión familiar, como cumpleaños. Para cumpleaños se usa mucho el cóctel, para cumpleaños de adultos. El mundo infantil todavía no hemos incursionado en cumpleaños infantiles.
1: ¿Ya?
0: O cóctel y comida, y después un bajón. Generalmente para los matrimonios se usa bajón.
1: Yeah.
0: Que ahí también lo damos a elegir, qué qué es lo que esperan. A veces quieren un cordero al palo a las tantas de la mañana, o a veces completo, más chileno. Entonces ahí nos vamos acomodando. Hamburguesa, papas fritas, qué sé yo. Ese es en general el servicio que ofrecemos.
1: Cóctel y comida, cena.
0: O almuerzo. Para el bautizo generalmente son almuerzo. Sí.
1: Extraordinario. Y yo no me preocupo de nada. ¿Qué servicio están entregando, digamos, de infraestructura? ¿Qué llevas tú?
0: Nosotros llevamos todo el equipamiento. ¿Ya? Mesa, silla, la decoración, flores naturales siempre.
1: Losa, cristalería.
0: La vajilla, sí, la losa. Tenemos una losa bien bonita, todo lo que... Los novios, perdón, que hablé tanto de los novios.
1: Sí, pero es que uno de los eventos, digamos, principales, que se usa más también.
0: Eligen si va a ser buffet o va a ser servido a la mesa.
1: Claro.
0: Entonces nosotros llevamos todo. Uh-huh. Y montamos cocina donde vayamos. Lo que solicitamos es instalación eléctrica e instalación de agua.
1: Correcto.
0: Pero nosotros vamos con horno, con parrilla, fogones, refrigerador incluso.
1: Tiene que ir un camión con tanta cosa.
0: Sí, tenemos un camión chiquitito, sí. Nos damos varias vueltas.
1: Por eso digo, pero mucho lo que tienes que llevar para un evento. ¿Cuánta es la mayor cantidad de personas que han atendido ustedes?
0: 230. Wow. En cena, en matrimonio, digamos. Sí.
1: Bastante, 230, sí. Un tremendo.
0: La primera vez que hicimos 200 fue para la pandemia, el 7 de marzo. Se casó una novia espectacular en Aguas de Ciruelo. Muy bonito el matrimonio. Y después tuvimos mucho tiempo sin hacer nada. Volvimos a un matrimonio de marzo a octubre, me acuerdo, con 17 personas. Uh-huh. Así bajamos. Y así son los eventos. Vamos acomodándonos al número de personas también.
1: ¿Cómo te has dado a conocer? ¿Cómo ha llegado tus clientes?
0: Yo creo que mi mayor publicidad ha sido el boca a boca, el Camping Chilemont.
1: ¿Te recomiendan?
0: Sí.
1: ¿Ya?
0: Sí, no, porque somos conocidos. Yo fui a este matrimonio y hace poco me llegó un cliente de Santiago. Y me recomendó a alguien de Panilonco.
1: ¿Ya?
0: Que había ido a otro matrimonio mío. Yo no lo conocía, ni él me conocía a mí tampoco. ¿Ya? Y en ese evento nos conocimos. No, ¿sabes qué? Yo le recomendé a usted. Porque yo fui de... Entonces, es bonito eso, es bonito.
1: Porque cada uno, como tú decías, esos 200, esos 150, lo que sean clientes, pueden ser futuros clientes.
0: Son potenciales para un clientes.
1: Claro, para un servicio que puedan entregar.
0: Así que yo creo que esa ha sido mi mayor publicidad.
1: Claro.
0: Y también por las redes sociales, pero tampoco ha sido tan fuerte, digamos, las redes sociales, porque no tengo a alguien especialista que me lleve las redes sociales. Entonces.
1: ¿Lo consideras relevante, por ejemplo, capacitarte?
0: Sí.
1: Para un emprendimiento de tu área o cualquier área, ¿cuán importante sería una capacitación para manejar completamente las redes sociales? Saber a qué segmento vas a apuntar, saber cómo debes presentar tu publicidad, porque todos son distintos.
0: Y todo va cambiando.
1: Correcto. ¿Para ti sería importante que hubiesen capacitaciones de ese tipo?
0: Sí, sería importante que existieran. Como este primer curso que yo hice, que fue sin pensar que yo me iba a dedicar después en el futuro a eso. Es importante que también hayan otros semilleros para futuras generaciones que, digamos, que se quieran capacitar en emprendimientos, y que los que ya tenemos los emprendimientos formales, digamos, nos ayuden a dirigir este negocio. Uh-huh. Para que no caigamos, que no nos quedemos en el camino, digamos. Que sigamos creciendo.
1: Acorde a los tiempos también.
0: Acorde a los tiempos, sí, claro, porque todo va cambiando. Todo
1: y rápido.
0: Las redes sociales también van cambiando. Uh-huh. Yo al principio me manejaba mucho en lo que es YouTube, pero ya YouTube, ¿y qué obra? La historia.
1: Claro, YouTube es la historia. Bueno, y han nacido otras redes que sin duda han sido relevantes e importantes, pero que bueno, porque de eso trata este espacio, señora, señor. Además de conocer a nuestras emprendedoras, también queremos visibilizar las necesidades que tienen. O sea, si en este minuto, por ejemplo, alguien específico está escuchando este espacio, queremos que también ellos tomen en consideración las necesidades que ustedes tienen y que en un futuro, cuando se proyecten recursos, también se proyecten hacia. ¿Ah? Porque no es tan solo capacitarnos, porque nos pueden capacitar cómo hacer un lápiz, como el que tengo yo, señora, señor, en esta, la mano. Pero, ¿cómo vendo este lápiz? Sí. ¿Cómo le digo a la gente que es distinto a otro, a este otro que tengo acá? ¿Por qué me tiene que comprar este y no me compra este otro? Entonces, tengo que aprender cómo llego con mi producto, cómo llego con mi servicio, y quizás ahí hace falta un poco más, pero sea específico. ¿Por qué lo digo? Porque hay, yo sé que hay capacitaciones, pero tienes que adjudicarte algo para que te capaciten en... Sí. No, capacitemos solamente la necesidad que se tiene en el minuto, que sería relevante.
0: Sí, porque esa yo diría que es una de mis carencias, porque la publicidad y el vender más mi producto.
1: Correcto.
0: Porque quizás tendría matrimonios todos los fines de semana, si supiera cómo llegar acá. Porque muchas veces me ha pasado, dije, ay, es que no tenía idea, no los conocía.
1: Correcto. Y también algo súper importante, entregar un servicio es una... Bueno, obviamente que tú, digamos, paga un poco más, porque tú te sientas cómodamente y esperas que ser atendido. Y eso también tiene un valor.
0: Sí.
1: Pero... Aquí voy al punto de que a veces tenemos tendencia a creer que, por ejemplo, yo voy a hacer mi fiesta y vale 10 pesos. Ah, no, pero ¿cómo lo voy a hacer? Un evento que me lo hagan, que yo me atiendan a mi gente, que yo sea el centro y tenga tiempo de compartir con todo, pero me van a cobrar 100 pesos. Entonces, eso es lo que quiero, a ese punto, que estamos, esa es una mentalidad que, digamos, errada. Porque tú, al entregar un servicio, no estamos hablando de valores que sean exorbitantes, que no estén al alcance de todos, sino que un servicio como el que tú entregas se acomoda también a los presupuestos que puedan tener las personas.
0: Sí, siempre se acomoda, digamos, al presupuesto de cada bolsillo. Uh-huh. Y ahí vamos jugando también con los tiempos, porque si se quiere, si nosotros estamos más horas, obviamente tiene que cancelar más.
1: Correcto.
0: Entonces, pero siempre es conversable, digamos. Cada evento tiene sus detalles.
1: Así es. Así que ya lo sabe entonces. Ahora nada de estar trabajando. Yo creo que los tiempos ya pasaron, ¿ah?
0: Sí.
1: En que uno ya...
0: Ahora el festejado se tiene que preocupar de arreglarse primero, de no estar preocupada que... juntar las ensaladas, que lo que hace uno en la casa, claro. Y tener todo listo para cuando lleguen. No, trabajar tanto, no. Más disfrutar el momento.
1: Correcto. Además que son, digamos, celebraciones que se hacen
0: una vez al año.
1: En la vida, muchas de ellas.
0: Claro.
1: Entonces, ¿por qué no disfrutarlas al máximo y consultar? Principalmente es aquello, es atreverse a consultar.
0: Sí.
1: Para que no estemos con un concepto errado.
0: Y que valorar.
1: Claro, por supuesto.
0: Valorar nuestro trabajo, porque, como le decía, no siempre trabajo yo. O sea, son varias las personas que están detrás mío, que le ponen mucho empeño, mucho cariño al evento.
1: Correcto. Vamos, ¿te parece, Janet, que vamos contándoles dónde te pueden encontrar, cómo te pueden ubicar para ustedes que están en esta provincia Cardenal Caro? A todas las comunas de esta provincia Cardenal Caro nos puede llamar a este servicio, y más allá incluso, ¿por qué no? Si el día de mañana ahí la idea es ir progresando, ir avanzando, ir a cualquier lugar que
0: usted lo requiera. Sí, la semana pasada estuve en Santa Cruz. Ya vamos avanzando más para allá.
1: Claro, esa es la idea. Y te van recomendando unos a otros con un excelente servicio, ¿por qué no?
0: Porque también erróneamente y por desconocerme, muchas personas contratan desde afuera.
1: Claro.
0: Y nosotros, además de trabajar con el personal que es de acá, trabajamos con todos los proveedores que son locales. Y por ende, el producto es mucho más fresquito.
1: Y das trabajo también a otras personas, y eso también es sumamente importante, porque el que tiene un emprendimiento, no sé, de la verdura, el que tiene, no sé, de la
0: marisco.
1: Carne, marisco, y distinto, y tú le estás dando también trabajo aquí.
0: Y es solo una red de pichilimino, digamos.
1: Claro, correcto. Y tienes toda la razón, y un producto más fresquito porque está aquí mismo, no tienes que, son horas de traslado, sino que está aquí mismo, y eso también le da un plus distinto a lo que tú entregas. Uh-huh. ¿Dónde te encontramos?
0: Bueno, como dije, en las redes, en Facebook, somos JG Evento Pichilemu, y en Instagram.
1: Ya.
0: Y a mi teléfono personal, ¿lo puedo dar?
1: Sí, por supuesto.
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1: Y la puedes llamar a Janet para hacer ese evento, hacer de ese evento que tú quieres...
0: Una experiencia inolvidable.
1: Una experiencia inolvidable y única e irrepetible, ¿eh? Porque sí, ella lo hace pensando en el festejado o los festejados, ¿eh? Entonces, una no es igual a la otra, todos tienen un toque especial, todos tienen el sello que la persona, el festejado, la festejada, le quiere dar. No es que el servicio sea de esta forma, sino que tú le das tu propio sello. Y eso sin duda también es sumamente importante en un servicio, que se trabaje en conjunto, se trabaje en unido para que sea la fiesta como tú la has soñado siempre. ¿Ah? Y para ello está este emprendimiento, y que quisimos contarles también en este semillero de sueños, cosecha de éxitos. Uno sueña en la vida con muchas cosas y sí, sueña en la vida con emprender y ir creciendo y el día de mañana ser más, que comenzó digamos tenue una idea y el día de mañana te fortalecida, y esa es la idea de mostrar esto para que usted también se atreva. No se quede solamente en soñar, sino que también coseche los éxitos de ese, digamos, de ese trabajo que usted realiza con mucho esfuerzo. Recordemos también que este es un proyecto que tiene su radio Entre Olas para esta provincia de Cardenal Caro a través de los fondos de fomento de medios de comunicación social del Ministerio de Secretaría General de Gobierno de nuestra región de O'Higgins. Al levantar la información, Janet, nosotros levantamos la información en el sentido de que vimos que muchas mujeres están emprendiendo, pero necesitan un empujoncito, necesita que se visibilice y sí, que se sepa la, no tan solo el servicio que tú entregas, que es una base, pero también qué necesitas tú de retroalimentación, qué necesitas tú que te entreguen como herramientas también para ayudarte a dar un paso más adelante. Esa es la idea de este proyecto que, como digo, lo estamos haciendo con mucho cariño aquí en nuestra Radio Entrada. Vamos a repetir
0: esta muchas red. Gracias por la oportunidad, por mí y por todas aquellas emprendedoras que usted les da el espacio para que se visualicen, porque es muy necesario acá en la comuna visualizarse y que sepan de nuestros emprendimientos.
1: Correcto. Si usted ya a lo mejor pensaba ir a cualquier otro lugar a tratar de cotizar, ¿para qué? No se mueva tanto, si está aquí tan cerquita.
0: Sí, ¿ah? Transformamos su casa en el centro de eventos.
1: Y siempre hay un rinconcito ahí para poder hacer la fiesta. Y más sí, nos sentimos más gratos cuando es en nuestra, en nuestro lugar de confort, en sí, nuestro lugar que nos alberga, ¿me entiendes? Yo creo que le da un toque más significativo a la celebración. Así que está, pero perfecto. Vamos de nuevo entonces a contarles dónde te pueden encontrar para que ya comiencen nuestros amigos a anotar. Tenían ahí, quieren consultar, les nació la inquietud. Aquí entonces está Janet con este emprendimiento.
0: Repito mi celular. Uh-huh. 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Ahí encontrarán a JG Eventos Banquetería.
1: Así de Chile. Muchas gracias, Janet, por esta visita. Te agradecemos muchísimo el que nos haya acompañado y nos hayas mostrado allí lo que nació. Simplemente, mira, tú nos has enseñado algo distinto. Fuiste a hacer un curso porque te llamó la atención y terminó siendo parte del desarrollo de tu trabajo.
0: Sí, un curso sense.
1: Ah, ya.
0: En el 2000.
1: Que esté muy bien, gracias.
0: Listo, gracias.
1: Oye, ahí estábamos con este espacio semillero de sueños, cosecha de éxitos. Así hemos aprendido un poquito más de nuestras emprendedoras, ¿ah? Y por supuesto, cómo podemos emprender
2: siempre, siempre con una idea que nace tras conocer una necesidad. Y el emprender requiere esfuerzo, conocimientos a cabalidad allí de lo que tú tienes como idea. Recuerde usted que registrar tu marca resguarda la identidad comercial de tu proyecto, protegiendo tu nombre y logo contra imitaciones de terceros. Eso es súper importante y poco considerado. Al formalizar tu propiedad intelectual, garantizas el uso exclusivo de los activos que construyen la reputación de tu empresa. Estaremos ya la próxima semana, lunes y martes, estamos con Semillero de Sueños, Cosecha de Éxitos en tu radio Entre Olas para esta provincia, Cardenal Caro. 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Gracias.

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3: La Seremi de Salud de la Región Metropolitana realizó una fiscalización y posterior apertura de un sumario sanitario al laboratorio Corton Halt Limitada, el mismo que estuvo a cargo de los tests de drogas al ex subsecretario de Hacienda Juan Pablo Rodríguez en julio pasado. Uno de los objetivos de la inspección era constatar el estado de la custodia de la contramuestra del ex subsecretario Rodríguez, consignó un reporte de Tele13. El Tribunal Constitucional suspendió el proceso de cuaderno de remoción del juez titular del séptimo juzgado de garantía de Santiago, Daniel Urrutia, luego de admitir a trámite su segundo requerimiento contra el proceso. La decisión habría sido notificada a la Corte Suprema, la cual inició la deliberación sobre los casos de más de 50 magistrados que hicieron mal uso de sus licencias médicas. Cabe recordar que el pasado 2 de septiembre se iniciaron los alegatos de los cuadernos de remoción contra 58 jueces que viajaron al extranjero. Pese a estar con licencia, en esa oportunidad se informó la suspensión de 6 casos por parte del Tribunal Constitucional, cifra que ahora subió a 7. Así hemos revisado una nueva edición de Modo Noticias a la Hora. Luego, más informaciones.
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0: Muy, pero muy buenas tardes, Pichilemo, muy buenas tardes a los auditores de esta bitácora de vida, Un Camino de Conciencia. Rodrigo Tobar Zúñiga, coach de adultoterapia, y feliz nuevamente poder estar acompañándoles desde las emisoras de Radio Entre Olas, 93.1, Pichilemo y 93.7, Navidad. Y hoy me hago acompañar, mirá, qué patudo. Me acompaño con esta super gran profesional, Connie Caro. ¿Cómo estás, Constanza?
1: Hola, Rodrigo. Buenas tardes, bien, gracias.
0: Siempre bueno escuchar tu mirada profesional desde la psicología y cómo vamos construyendo a lo mejor este tipo de pequeñas conversaciones, a lo mejor de un cafecito, conversaciones que tienen que ver a lo mejor con cosas muy como triviales, pero pueden ser unas super herramientas para vivirse la vida, ¿no?
1: Exactamente, ¿cierto? La idea de esto es ir adquiriendo herramientas, ir recordando cosas, técnicas, ¿cierto? Que nos ayuden a llevar en general una mejor calidad de vida, a vivir mejor, a relacionarnos de mejor manera con las personas.
0: ¿Cómo has estado? ¿Te has estado viendo este calorcito? Pichiremos, está calor. Yo estoy acalorado hoy día, estoy... Está caluroso, 21 grados.
1: Sí, rica la primavera, sirvió para lavar ropa.
0: ¿Alguien ha ido a la playa? ¿Alguien ha ido a la playa?
1: Pero se siente hoy un día primavera.
0: Ah, no, aparte, el 21 yo pensé siempre que era 21.
2: Sí, pero ahora dijeron que se
1: retrasaba. ¿En serio?
0: Ah, mira. El niño.
1: Ya, pero ya estamos casi en primavera. Ya.
0: Cuéntanos, Connie, ¿qué nos tienes hoy? Que me encantó, yo lo escuché y me dije, wow, creo que es fundamental darnos cuenta de esto, porque tiene una base para mí muy, muy desde la neurociencia, como finalmente estoy como con esa información súper clara, y de la psicología, como del trauma, como finalmente vivencias pueden cambiar tu cerebro, y como muy bien decía esta gran neurocientista Nazaret Castellano, las cosas no son como son, sino que son como somos.
1: O como las vemos, ¿cierto?
0: Exactamente. Uh-huh.
1: Claro. Bueno, y eso tiene que ver con el pensamiento, porque todo nace con un pensamiento, ¿cierto? Y el pensamiento tiene que ver con la forma en que procesamos la información. Uh-huh. Y ahí es como empezamos a ver la realidad, la vida, etcétera. Y se van generando ya problemas más serios, tal vez, cuando vemos la vida de una forma que se podría decir alterada o distorsionada, cuando hay tal vez un juicio de realidad un poco alterado. Y entonces, hoy día quería presentarte el concepto de las distorsiones cognitivas, ¿ya? Desarrollado por los grandes teóricos de los inicios del enfoque cognitivo-conductual, ¿cierto? Que se enfocaba en cómo uno va procesando la información y en que desde el cerebro, ¿cierto? Desde la mente podemos comandar ciertos procesos, cierto funcionamiento uh-huh. nuestro, que claro, que hoy en día tal vez eso se ha ido comprobando más con todas estas teorías de la neurociencia, ¿verdad? Uh-huh. Entonces el enfoque cognitivo-conductual hoy en día igual está fuerte con otras, anclado a otras corrientes teóricas y con un predominio igual más integrativo hoy en día, enfocando todo lo que, agregando mejor dicho, más que enfocando todo lo que es más somático del cuerpo, pero sin dejar de lado la mente.
0: Uh-huh. ¿Somático del cuerpo te refieres a las sensaciones o claro, cómo sí. una experiencia se siente en el cuerpo?
1: Sí, porque perfecto. hay como terapias que se llaman de primera y segunda generación, y están estas de tercera generación que le meten más la atención plena, el mindfulness, a todo lo que es igual cognitivo-conductual, más cognitivo, mejor dicho.
0: Perfecto.
1: Sí,
0: perfecto,
1: sí, perfecto. Vale, bien bonito eso. Ya, pero... Algo que a mí me gustó mucho cuando lo vi en la universidad, me hizo mucho sentido y es lo que quiero compartir ahora, este concepto de las distorsiones cognitivas y las ideas irracionales, ¿ya?
0: ¿Irracionales?
1: Irracionales.
0: Ideas sí. irracionales.
1: Ajá. Entonces, mira, voy a leer la definición.
0: Por favor.
1: Dice, las distorsiones cognitivas son errores sistemáticos en el procesamiento de la información que nos llevan a interpretar la realidad de manera irracional y negativa, ¿ya? Entonces, como decía anteriormente, esto tiene que ver a veces, ya si se vuelve como muy excesivo, con una percepción de la realidad ya alterado, ¿ya? Ahora, todos en algunos momentos tenemos distorsiones cognitivas. Pero entonces es importante igual como que seamos conscientes de que este pensamiento tal vez no está escapando de lo que podría ser, de una visión más objetiva. Se dice que la visión propia de la persona es la subjetiva, ¿cierto? Y la visión más objetiva sería como un pensamiento más neutro, ¿verdad? Entonces la idea es que igual ciertas cosas las podamos analizar y ver desde ambos puntos de vista, pues no quedarnos solo como con nuestra subjetividad a veces, porque puede afectar las situaciones, ¿cierto? A terceras personas también.

0: de la interpretación del fenómeno. ¿Cómo?
1: Exactamente, claro, así lo, desde este enfoque, porque tú sabes que, o sea, hay interpretaciones, ¿cierto?, de la realidad, de las situaciones desde cierto enfoque. Entonces, este enfoque te dice que sí, que ahí habría una distorsión y que obviamente te está afectando, porque por supuesto que no es sano pensar en que todo está mal, ¿cierto?, o todas las personas son de tal manera porque tuviste alguna decepción. No, porque te equivocaste, no sé, eres una mala persona, no sé. Perfecto. O un mal trabajador, no sé. ya, ese es uno como lo más común, ¿cierto? O nada, no sé, no te resultó algo y al tiro nada me resulta. Que a veces, yo no sé si la he escuchado
0: todo mal, alguna soy.
1: Vez. Ya, entonces, por favor, si en algún momento usted se escucha diciendo nada o todo, ahí...
0: Recuerda esta conversación.
1: Sí.
0: Que podría ser.
1: Piense, claro, en que puede haber un punto medio y que tal vez es esa situación la que no resultó, o con esa persona tuvo esa mala experiencia. Pero no todos o todas o todo va a ser así.
0: Qué importante que a lo mejor tomo de manera la conversación, porque como, oye, ya entiendo ya, pero ¿cómo lo hago? Porque finalmente pareciera que ese pensamiento, la sensación te rapta, po. Porque yo, claro, estamos en este tema, yo estaba en esas conversaciones cuando 10 te están diciendo súper bien y uno le dice, pues, todo más o menos nomás, y esa persona cambia su cara completamente y es como, ¿qué parte de los 10 no fue una información tan clara para ti como para escuchar y solamente esa una y esa una te cambia todo?
1: Así es, sí. La otra es la sobregeneralización. Dice, extraer una regla general o negativa a partir de un solo hecho aislado. Por ejemplo, fallé esta vez, siempre me irá mal. Tiene, es similar al otro, ¿ya? Pero claro, es sacar una hipótesis a partir de una experiencia.
0: Perfecto.
1: Y ahí, claro, lo mismo que decía anteriormente, no sé. Bueno, pueden ir de la mano, ¿cierto? Entonces, ya. Quise realizar algún taller, lo hice la propuesta, ¿cierto? Me dijeron que no en este lugar, entonces ahora pienso que de ahora en verdad nunca me van a aceptar el taller. Entonces van de la mano a veces el todo nada o la sobregeneralización.
0: Oye, qué buena esa, como poder empezar a mirarlo ya como con un... entendiendo que es un fenómeno que me parece que lo traemos muy innato en el cuerpo.
1: Sí, igual es como cultural.
0: Exactamente.
1: Ajá, sí, de todas maneras. Sí.
0: Y a veces nos matan, nos genera tanto maltrato. Yo a veces tengo una conversa muy, muy sistemática con mi hijo con respecto a sus palabras con él, con respecto justamente a estas situaciones. Así como que
1: claro. Si
0: lo que pasó esta vez no va a pasar siempre, ya sea bueno o malo, es como esa conversación, pero una cosa es lo que yo le diga y otra cosa es que cómo él se lo va interpretando al final.
1: O por ejemplo, llevémoslo a tal vez situaciones por las que podrían pasar personas mayores, ¿cierto? Esto de que, no sé, supongamos un hijo que no lo llamó para el cumpleaños, o una hija, que a veces puede pasar, y tal vez ahí hipotetizar, no sé, mi hija ya no me quiere, no sé. ¿Cierto? A partir de una situación que tal vez la hija estaba muy ocupada, no sé, se le olvidaron las fechas, se confundió, etcétera.
0: Entendiendo que nos gusta terminar la historia, tenemos ese como viso porque a veces escuchamos la mitad y queremos siempre ponerle la otra mitad.
1: Sí, por eso también es súper importante tratar de conocer los contextos de las situaciones en la medida de lo posible, por supuesto. Claro, y lograr entender por qué tal vez esa persona dijo tal cosa o hizo tal cosa, ¿cierto? Y no hacer inferencia al tiro. Bueno, pues creo que por acá estaba lo que era como la inferencia arbitraria que tenía que ver con algo así también. Entonces, claro, ahí de repente escuchar la otra versión también, ¿cierto? De la situación.
0: A veces. Es importante esa parte de la comunicación. Porque como te gusta... viste la mitad de la historia, le inventaste la otra mitad, y ahora si finalmente tienes esta distorsión cognitiva, te vas a inventar una mitad terrible, y dejaste el cuento armado con una historia terrible que no tiene nada que ver.
1: Y eso obviamente nos va a producir emociones y sensaciones de malestar.
0: Absolutamente.
1: Ese es el tema, ¿ya? Si aquí todo nos lleva a la salud.
0: Justamente lo que estamos buscando.
1: Otro ejemplo, por ejemplo, ya, típico. Me jubilé, ¿cierto? Ya no estoy trabajando, entonces ahora ya no sirvo para nada. No sé, no soy útil.
0: ¿Qué conversación esa?
1: Bueno, también es una distorsión cognitiva, por supuesto.
0: Ah, no es que no sirvan para nada después de que se jubilen. Qué buena conversación. Qué bueno que empecemos a tenerla así como de manera...

0: risueña, pero también muy seria, porque finalmente esto de como que... Muy bien, me pasó algo bonito también. Iba caminando, con, o sea, bonito para mirarlo, con un señor más grande. Yo se busca, me imagino unos 75, y iba con su nieto. Entonces iba con una amiga y me dijo, mire, él pasea a su hijo, a su nieto. Y él dice, sí, pues sí, para eso ya servimos los grandes. Solamente para pasear nieto. Y yo no, me quedé así como, no supe que en realidad no quise ni sí ni no, sino que traté de ser lo más neutro posible, así como... Y yo seguimos caminando con mi amiga y dije, wow, qué interesante que esté esa conversación, porque alguien que a lo mejor llega y lo dice, está bien, pero que la persona se sienta así, que se sienta que finalmente su único rol es como cuidar y como que para eso está. Y ojalá fuera un valor, po, pero lo que yo leí en ese cuerpo y en esa voz y en esa mirada era cualquier cosa menos valor.
1: Claro. Sí, sí, qué lástima igual que no podamos valorar lo que tenemos, porque tal vez cuántas otras personas quedarían por poder salir a pasear con el nieto, ¿cierto? Y él lo ve casi como una carga.
0: Sí, sí. Porque también sin duda hay una conversación de valor, pero me encanta que tengo esta conversación, porque justo, si no, si tal vez tenemos esta distorsión, dejamos de ver justamente la belleza de lo que está pasando finalmente.
1: Exactamente. Así es.
0: ¿Y estas distorsiones se generan por algo? ¿Hay alguna historia detrás de
1: Mira,
0: eso?
1: Mira, estábamos hablando de que igual también es como cultural, ¿cierto? Es como muy de chileno.
0: ¿En serio?
1: No, esta es mi apreciación personal. Bueno, esta teoría viene igual de Estados Unidos, yo creo. Pero sí, sí, de todas maneras que hay ciertas características de personalidad que se asocian a cierta forma en que percibimos la realidad, ¿verdad? Que lo hemos conversado anteriormente. Pero como te digo, a veces cuando caemos en ciertos estados emocionales, igual es todos, yo creo que en algún momento hemos tenido alguna distorsión cognitiva. Entonces lo importante es no quedarnos pegados en este tipo de pensamiento, como hablábamos anteriormente, la comunicación, ¿cierto? Y poder cambiar de... como de opinión en este caso. Por ejemplo, ya, no sé, mi hija no me llamó para mi cumpleaños, entonces pienso que no me quiere, escucho la otra parte y cambio de opinión. Ah, no, en verdad, ahora sí me quiere, ya. O no, no me quedo como con esa sensación, todo el, no me quedo con esa distorsión pegada, porque ahí eso puede llevar a otros malestares y a otras enfermedades también.
0: Eso te quería preguntar, ¿eh? Pero está también la posibilidad de que la distorsión sea tal que aunque la misma persona que generó la instancia le aclare que no fue así, sin embargo, la persona sigue creyendo que es como ella lo
1: pero ahí ya estamos hablando de ciertas patologías y la idea, por supuesto, es tener ayuda profesional.
0: Perfecto.
1: Incluso, bueno, obviamente los estados depresivos también están asociados a varias distorsiones, ¿cierto? Entonces ahí la ayuda de medicamentos, de lleno, sí.
0: O sea, perfecto.
1: Claro, ayudarse por... psicofarmacología y también tal vez un apoyo psicológico, terapias complementarias, etcétera, sacar como emociones también estancadas y todo eso. Pero hacer un trabajo, terapiarse, por decirlo así.
0: Me encanta cómo lo está mostrando, porque lo he visto en tantas conversaciones con los chiquillos en autoterapia, así de muchas formas, y como a lo mejor los chiquillos viendo el punto, sin embargo, siguen en ese lugar. Entonces a lo mejor ahora logro entender por qué están un poco como en ese lugar, que finalmente es una distorsión de pronto de su cerebro, y no que ellos estén mal, sino que simplemente hay algo que no están observando de esa conducta que adquirieron.
1: Claro, una visión más sesgada. Entonces ahí es importante ir trabajando como ampliar tal vez la panorámica, como ver la situación desde distintos puntos de vista.
0: De ahí me entra perfecto la esa empatía. Primera conversación que dijiste, entra con un pensamiento, porque si tengo un pensamiento reiterativo, que a lo mejor, no sé, pues no soy suficiente, que está todo mal conmigo, que cualquier cosa que venga la voy a tomar desde ese lugar.
1: Claro, así es. Ya, otra, por ejemplo, filtro mental, enfocarse exclusivamente en los detalles negativos de una situación mientras se ignoran los aspectos positivos. Eso yo creo que es muy cultural de acá, ¿cierto?
0: Observar lo malo.
1: Sí, y hablar de lo malo, pues ahí donde se forman cagüines también. Y no andan hablando como de lo bueno. Oye, esta persona dijo que te había quedado súper rica la torta. No, como que nunca escuchamos eso. Escuchamos lo contrario, ¿verdad? Oye, esta persona anda diciendo que te quedó mal, o no sé, que cocináis mal, que lo hacéis mal, que esto, que lo otro.
0: Y que luego que eso se transforma en una conducta, finalmente.
1: Así es. Sí. Pero claro, entonces por favor evitemos el filtro mental del negativismo y enfoquémonos también en lo positivo, en las retroalimentaciones positivas, en lo bueno de lo que estamos haciendo, de lo que estamos probando, de lo que hace el otro, la otra. Y como dice el dicho, o sea, no juzguemos por habilidades que tal vez nosotros esperamos que ocurran, po. Como esto de, ¿cómo era? Juzgar peces por volar, no sé.
0: Ajá. Porque no pueden volar, justamente.
1: Claro, o sea, veamos los recursos de las personas, los valores, las virtudes, y todos tenemos, hoy en día ya no se habla tanto de defectos desde el enfoque más neuroafirmativo, sino que de desafíos, pero todos tenemos desafíos y virtudes, ¿cierto? O defecto y virtudes. Sí. Todos.
0: Me gusta ese desafío.
1: Ajá, sí. Es una palabra más amorosa.
0: Sí. Me cruzó con esta conversación grande de los pecados capitales y el desafío del carácter, que es una conversación esa.
1: Sí. O sea, recordar que es trabajar en nosotros mismos un trabajo de toda la vida.
0: Y aquí creo que es súper desafiante mi opinión, porque si hay algo que yo tengo el filtro filtro moral,
1: mental,
0: filtro mental.
1: Ajá.
0: Tengo el filtro mental negativo, es algo que estoy haciendo sistemáticamente. Entonces finalmente soy experto en hacer eso, no es como que sea, a lo mejor más o menos me transformo en un maestro de la negatividad, porque como lo hago siempre y estoy sistemáticamente repitiendo, me vuelvo un experto en encontrar todas las cosas malas de lo que sea. ¿Es así tan experimental? O sea, experiencial.
1: Podría ser, claro. Sí, ahora no necesariamente, a lo mejor puede ser de una situación nomás. Pero claro, podríamos llegar
0: en un caso más extremo, digamos.
1: Exactamente, en varios aspectos de nuestra vida. Sí. Y ahí es cuando también vemos que el pasto del vecino siempre es más verde que el nuestro.
0: ¿Qué será eso?
1: ¿Cierto?
0: Sí. Sí.
1: Ya, otro. Lectura del pensamiento. Creer saber lo que los demás piensan o sienten sin tener pruebas objetivas, usualmente suponiendo que piensan algo negativo de uno. También lo mismo. Nunca andamos pensando, el Rodrigo debe pensar que yo sé harto. No, andamos pensando como, debe pensar que, no sé.
0: Que yo no sé tanto, al revés.
1: Claro, cierto, al revés. Entonces, claro, pues, o sea, dejemos de suponer. Mejor preguntemos directamente, ¿cierto?
0: Hay una conversación tan profunda con respecto a ese suponer. Yo en algún momento, gracias a este Miguel Ruiz y sus cuatro acuerdos, anduve súper volado así con esto de los cuatro acuerdos y lo importante que era cuidar las palabras, no suponer, hacer lo mejor posible. Y en esa conversación de suponer me veía enfrentado a muchos golpes, porque finalmente era como que explicaba la idea y era como que, pero ¿cómo? Si es imposible no suponer. Suponer está en nosotros, es como, pero es que hay una sugerencia que si quieres vivirte una vida más saludable, en serio no terminé la vida de la historia, porque generalmente en función de cómo estila termináis mal. Entonces en ese contexto es mucho mejor no suponer, pues. Pero era como casi imposible ver la posibilidad en los grupos de conversación.
1: Es verdad, pero es que yo creo que tal vez podríamos cambiar opinar por suponer. De repente uno puede tener como su opinión, su visión, pero no andar suponiendo lo que piensa el otro. O a lo mejor a veces en la opinión uno puede decir, oye, no sé, ¿sabes qué? Yo opino que a lo mejor tú pensáis de tal manera, o pienso que tal vez tú estás pensando esto,
0: pero,
1: ¿cierto?
0: Pero chequeando.
1: Chequeando. Y no al tiro, tú estás pensando esto ahora. Entonces, por eso tú estás haciendo esto.
0: Y la otra persona así con los ojos así, ¿viste? ¿Cuándo? ¿Yo qué?
1: Claro, y nos encanta jugar a ser psíquicos, ¿cierto? Nos encanta jugar a ser mentalistas.
0: En este proceso de envejecer hay uno de los aprendizajes de la inteligencia que se llama la inteligencia cristalizada, que son todos estos aprendizajes que voy yo teniendo por la vida.
1: Como finalmente, más asociado a la sabiduría.
0: Exactamente. Entonces en este contexto como que las personas que son más mayores van cristalizando estos saberes, pero imagínate con esta distorsión cognitiva, sería como una super trampa, po.
1: Y a veces pasa.
0: Esa inteligencia.
1: Pasa cuando a veces vemos la señora que todavía, yo creo que no sé si ocurre menos, pero la señora como, ay, el niñito malcriado, que anda ahí opinando, suponiendo, ¿verdad? En lugares públicos, no sé, en el supermercado, en la calle, por el miedo que está haciendo pataleta. Hay como muchos videos así de eso.
0: Esas personas que hacen como juicios de valor, justamente.
1: Juicios de valor, ¿cierto? Y se ve bastante como en personas mayores, en verdad. Sí.
0: Y con la es que eso me resulta tan interesante con la convicción que es así como ellos dicen.
1: Pero tiene que ver, ¿cierto?, con la crianza que tuvieron, con las experiencias de vida. También son ciertos mecanismos de defensa igual, ¿cierto?, como de para enfrentarse al mundo.
0: Como los sesgos, finalmente, que son este ejercicio que hace el cerebro para no captar toda la información y va encajonando alguno. Este debe ser un poquito como lo mismo.
1: Sí, puede ser. Ya, otro. Visión catastrófica.
0: Churra.
1: Anticipar siempre el peor resultado posible ante cualquier evento. Ya, y obviamente que la ansiedad juega ahí su papel importante, ¿cierto? Ahí no hay como mucho que explicar, pero claro, no sé, están avisando que viene un terremoto y ahí vamos a pensar que al tiro, no sé, se me va
0: a caer la casa.
1: Claro.
0: Se va a salir el mar.
1: Tsunami, sí. Ya, no hay mucho que discutir ahí. Razonamiento emocional. Asumir que lo que se siente emocionalmente refleja la realidad de manera objetiva. Por ejemplo, me siento incapaz, por lo tanto soy un incompetente. Ya, y ahí, claro, lo típico, estoy triste, llevo muchos días triste, me siento deprimido, estoy deprimida. O soy depresiva, como lo escuchaban en más de una persona en algún momento.
0: Qué buena esa diferenciación.
1: Soy depresiva, claro. Es la emoción que estamos sintiendo, y claro, a veces hay emociones que pueden perdurar más en el tiempo, que lo hemos hablado en otros momentos, ¿cierto? A raíz también de estos pensamientos, pero no significa que seamos así, ¿ya? Además, y en eso también las mujeres pasamos por muchos cambios hormonales que nos hacen sentir como un vaivén de emociones y de pensamientos también. Así yo es. Creo que los hombres también, pero a lo mejor es como menos significativo. Entonces hay días en que nos podemos sentir, no sé, más inseguras, más sensibles, más deprimidas, y hay otros días en que nos sentimos más empoderadas, ¿cierto?, más fuertes en todo sentido, no sé, más valiosas, más queridas. Y cosas por el estilo. Entonces hay momento y momento. Entonces ahí mejor decir, hoy me siento de tal manera. Hoy me siento contenta, no sé, hoy me siento un poco triste, hoy, no sé, creo que estoy más ansiosa. Por eso la importancia, ¿cierto? Volvemos al inicio de nuestras primeras conversaciones, de preguntarse cómo me siento hoy día, levantar hoy, cómo me siento hoy, cómo dormí, cómo me quiero sentir.
0: Y poder identificar esas emociones.
1: Ajá, claro, sí. ¿Y qué siento? ¿Me duele la guata? No sé, tengo más calor. Me siento abochornada.
0: Tengo el pecho apretado.
1: Claro, ¿cierto?
0: La garganta.
1: Exactamente. Así es. Sí, porque no podemos inferir una hipótesis a raíz de una sensación, ¿ya?
0: Una hipótesis es como una posible respuesta.
1: Claro, sí. Ajá, como por ejemplo este ejemplo, puede que, ya, me siento incapaz, entonces soy un incapaz o soy un incompetente.
0: Qué gran tremenda diferencia desde el lenguaje.
1: Claro.
0: Es decir,
1: claro.
0: Solamente me siento, entendiendo que es temporal, al yo soy así.
1: Claro, exactamente.
0: Y decirse esas cosas para el cerebro es trabajar para eso.
1: Así es, claro. O sea, no porque me equivoqué hoy, ¿cierto? Que tiene que ver como con lo otro, de decir soy un fracaso. Si la vida está llena de aciertos y errores. Hay muchas batallas, como se dice, perdimos una batalla, pero no la guerra. Entonces vamos a perder y ganar también muchas batallas a lo largo de este camino.
0: Y creo que a lo mejor ese lugar de estar como más consciente de cómo voy interpretando las batallas, creo que es la gran pega. Y ahora que nos estáis mostrando esta cosa que parece, y es una teoría finalmente que está funcionando en nosotros,
1: claro.
0: Esta distorsión cognitiva de la realidad que nos hace llevar a estos lugares tan dolorosos finalmente.
1: Exactamente, ese es el tema, son las emociones que provocan este tipo de pensamientos, ¿cierto? Y ya sabemos que cada emoción también produce ciertas reacciones químicas en el cuerpo, ciertas reacciones hormonales, entonces es todo un conjunto de bienestar o malestar.
0: Te creo que sí.
1: Sí, sí. Ya, sigamos. Los deberías. ¿cierto? Mantener reglas rígidas e inflexibles sobre cómo debemos comportarnos nosotros con los demás o con nosotros mismos. Ahí tal vez hay... yo creo que... Bueno, ahí entra en juego la crianza, ¿cierto? Lo que antes se decía como hija del rigor o hijo del rigor, antes la gente igual en ese sentido creo que era como más rígida. Creo que estamos aprendiendo como sociedad a flexibilizar, pero igual es difícil pues, pensar en las personas mayores que llevaron toda una vida funcionando de...
0: Que son expertos en esa manera.
1: Claro.
0: Dado la repetición que han llevado por años.
1: Claro, que igual por supuesto que es bueno, y ahí a veces se confunde, ¿cierto?, con la responsabilidad. Por ejemplo, si no eres rígido, si no eres así como hijo del deber, no eres responsable, ¿cachai?
0: Qué bueno que lo pones en esa conversación, así como que no tiene nada que ver una cosa con la otra.
1: Uh-huh. Así es. Sí. Y eso, por otro lado, hay otro concepto, ya, que se alía a las distorsiones cognitivas. A ver, estoy viendo esto, porque esas eran las más comunes. Allá, mira. Acá encontré otras, ya, aquí. Ya, que estas me gustan a mí, ya. Las que estábamos viendo primero tienen que ver con esta capacidad como más de inflexibilidad, ¿ya?
0: Inflexibilidad, o sea,
1: sí, frente a la distorsiones situación. Inflexibles, así lo dice. Las que estábamos viendo, todo nada, exacto, la sobregeneralización, la otra es que...
0: El filtro mental, lectura del pensamiento del otro, uh-huh, la visión catastrófica, el razonamiento emocional... Ya, y los debería.
1: El razonamiento emocional y la lectura mental vienen sobre malinterpretaciones. El filtro mental y el razonamiento emocional. Y hay otra que es la personalización. Dice, se cree que los comportamientos o comentarios de los demás están dirigidos personalmente hacia uno mismo. Ya, entonces, no sé, por ejemplo, viene la Irmita y te dice un secreto al oído y yo pienso el tiro, están hablando de mí.
0: Me están pelando.
1: Esa es la personalización, ¿ya? También pasa, ¿cierto? Pasa más de lo que quisiéramos, ¿verdad?
0: Oye, de verdad que estoy viendo como un cruce de los cuatro acuerdos con esta teoría de...
1: Pues, sí, pues sí está todo relacionado.
0: Sí, absolutamente, porque justamente uno de los acuerdos no te tomen nada personal.
1: Exactamente, pues verdad, sí, exactamente. Entonces, claro, ahí es donde uno tiene que aprender a no tomárselo personal, porque la personalización está muy ligada a la inseguridad también.
0: Absolutamente. Uh-huh. Y hay un lugar muy doloroso, uh-huh, de no valor, de no sentirse suficiente.
1: Así es. Ya, hay otra falacia de control, dice. Se piensa que se tiene control absoluto sobre todo lo que sucede, o por el contrario, que no se tiene ningún control. Ya, y ahí tiene que ver con esta necesidad de querer saberlo todo, de querer como controlarlo todo, ¿ya? Si yo pierdo el control, me pierdo en la vida, por decirlo así. Entonces se ve más que nada en los padres, ¿cierto? En el rol de padre o madre, más controladora, de querer saber para dónde vas, con quién van a estar, a qué hora vas a volver, a qué hora, no sé, esto.
0: Y eso te da un lugar de tranquilidad en el fondo.
1: Exactamente.
0: Con la ilusión que vas a estar tranquilo, pero finalmente, aunque tienes todo controlado, el estrés,
1: claro,
0: es igual.
1: Claro, en el trabajo, ¿cierto? Necesito como saber todo, dónde está esto, dónde está esto otro, y si alguien lo mueve del lugar, como que me desestructuro. Entonces eso, también es importante aprender a soltar el control, a aceptar que de repente no lo vamos a saber todo, no es necesario, ¿cierto?, saberlo todo, controlar todo, como dejar ahí un poco que la vida fluya, entregarle a la vida, entregarle a Dios también, ¿cierto?
0: Sí, porque finalmente es como que se te va la vida de las manos, supongo, en esto, como en excesos de control, como soltar, es como sentir que ya algo de mí ya no va a estar en el fondo.
1: Así es, sí.
2: Viene de entre medio el techo de la galería.
0: Perdón, estoy viendo el programa en Facebook. Aquí está.
1: Otra dice, falacia de la justicia. Se espera que el trato recibido por los demás sea equitativo y recíproco, lo que puede generar frustración. Claro, o sea, porque yo te trato bien, obviamente voy a esperar que tú me trates bien, ¿cierto? Pero a veces hay situaciones, no sé, tuviste un mal día, me respondes pesado, entonces ahí yo digo, pero ¿por qué? Si yo nunca he sido pesada con él, ¿por qué él es pesado conmigo? Entonces, qué injusto, ¿cierto?
0: Tremenda conversación.
1: O claro, lo típico está este dicho que yo lo trabajo constantemente, dice: si esperas que un tigre no te ataque por ser vegetariano, es como esperar a que la vida no te trate bien solo por ser buena persona, ¿cierto? Algo así era el dicho, de Bruce Lee, creo que era. Entonces, claro, o sea, a veces hay cosas que se nos van a escapar de las manos, y no porque nosotros tal vez busquemos hacer el bien constantemente, ¿cierto? Las personas que se nos crucen por delante van a ser todas buenas, ¿verdad? La vida es un aprendizaje, unas experiencias que a veces tal vez no son de lo más placenteras, ¿cierto? A veces sí podemos creer que es injusto, pero no necesariamente va a ser siempre así. Es importante igual buscar darle un sentido a esas injusticias a veces de la vida.
0: Sí, y la construcción de vínculos es fundamental. Esta como esa falacia de la ¿cómo se llama falacia? De la
1: justicia.
0: De la falacia de la justicia, que finalmente si yo hago todo lo que hago por Connie obviamente lo va a hacer por mí, entonces finalmente si Connie no lo hace por mí, entra en una conversación como
1: qué injusto,
0: de...
1: ¿cierto?
0: Qué injusto, exactamente.
1: Sí, y ahí claro, tal vez pasa con situaciones más complejas, porque obviamente creemos que no deberían ocurrir, pero ocurren en este juego de la vida.
0: Es que el ser humano, yo creo que cuando entramos en esa conversación de comprender que cada uno tiene una historia y una interpretación del mundo, y en esa historia e interpretación del mundo, que yo te trate de las mil formas que yo trate de ver a la Connie, ella finalmente va a actuar en función de la historia que trae. Entonces, en el mejor de los casos me hace como un cariño recíproco, y en el más normal de los casos va a actuar como actúa Connie, entonces capaz que no me pesque y haga todo lo contrario, y yo me voy a sentir completamente como traicionado, mira lo que yo hice por ella.
1: Claro, y ahí también pueden venir otros kawines, ¿cierto?
0: Claro, sí, se abre la posibilidad que...
1: Sí, puede hablar mal de esa persona, ¿verdad? Que es traidora.
0: Exactamente. No se junten con ella porque no retribuye.
1: Claro, ya. Otros que potencian lo negativo, la maximización. Se exageran los errores, ¿cierto? O problemas percibiendo como más graves de lo que realmente son. Como, ya, no sé, se me cae la taza con agua. ¡Oh! Se va a mojar todo, se va a echar a perder todo, no sé. Todo esto que es eléctrico. Entonces, nos pasa a veces.
0: Muy eléctrico, tal cual. Sí.
1: Ajá. Entonces, claro, puede ser como... ¡Oh! No sé, por algo que de repente puede ser mínimo, que tiene solución, ¿verdad? Que se puede limpiar, que se puede secar, no sé. Pero se nos va la vida a veces en alguna cosa que ocurre.
0: Qué lindo. Y ojalá que todos los que nos estén escuchando, si en algún momento se ha visto en alguna de estas, de cualquiera de estas, como distorsiones cognitivas, no, por favor, no sienta que está mal, ni que lo estamos apuntando con el... No, simplemente lo que estamos en esta conversación trayendo a las posibilidades que se pueden crear en la medida que soy consciente de esto. Cuando se vea como dando vuelta un vaso, ¡no, se va! Ah, no, pues, yo dijeron que no pasa nada tanto.
1: Se va a mojar todo, claro. Bueno, no sé, por ejemplo, tú la otra vez perdiste las llaves del auto. Sí, igual a veces uno pierde las llaves del auto y como, ¿qué voy a hacer? No sé, además acá voy a tener que viajar a otra ciudad a buscar las llaves, mandar a hacerlas. Como complejo, ¿cierto? Sí. Y ahí obviamente que hay un sinfín de emociones súper complejas, pero igual tiene solución, pues entonces al final... preocuparse tal vez el rato lo justo y necesario y después ya dejar que fluya esa sensación, ¿cierto? Como de tragedia, y no quedarnos ahí todo el rato y con el insomnio, ¿cachai? La rumiación mental de que, ay, pucha, no sé, y si alguien encuentra la llave del auto y se da cuenta de que es mi auto, entonces después me lo roban, no sé. Miles de cosas que podemos pensar también a raíz de una situación, ¿cierto?
0: Sí, qué bonito que pones como con ese humor y ese ejemplo, porque seguramente esto, cuando estamos en estas distorsiones cognitivas, nos entramos en esos loops de pensamiento.
1: Claro, y como he dicho anteriormente, son como un virus. Entonces, un pensamiento negativo, después llama a otro, y se pone aquí la nube negra, ¿cachai? Y uno se carga energéticamente así, pero mal.
0: Sí, no, qué bonito que lo pongamos. Bueno, hay una correlación. Y la voy a revisar después, que finalmente no es de ahora, es de este famoso griego.
1: Ajá,
0: que hablaba de que un pensamiento va creando una conducta y luego finalmente una forma, y que solo fue un pensamiento, y terminaste casi cambiándote de casa.
1: Claro.
0: Por un pensamiento.
1: Y, bueno, y así también han salido pensamientos que llevan a éxitos, ¿cachai? A logros súper buenos, a, no sé, cambios de vida tal vez.
0: Sí, porque claro, ya estamos viendo como la parte más negativa.
1: Lo claro, que... desde lo más patológico, ¿cierto?
0: Exactamente. Desde una función biológica de nuestros cerebros, porque
1: claro,
0: finalmente, como digamos,
1: que
0: el cerebro es una acción biológica, la red.
1: Claro, claro, y recordemos que todo esto lo hacemos de manera inconsciente, pero a modo de defensa. Ya es nuestra forma de defendernos frente a veces al sentirnos atacados, al sentirnos amenazados como especie.
0: Y puede ser cuando esas condiciones están como más agudas, estemos más propenso a tener esta distorsión.
1: Claro, por supuesto.
0: Entonces, en estos tiempos que estamos viviendo.
1: La vulnerabilidad, sí.
0: Entonces, en este tiempo que estamos viviendo, muy pertinente este tipo de conversación.
1: Claro, por eso es importante que usemos el conocimiento a nuestro favor, ¿cierto? Y todas las herramientas que hay hoy en día terapéuticas en general. El terapiarse para mí es parte fundamental de este ritmo de vida en general.
0: Entendiendo el abanico de terapias, que finalmente no es como la que en algún momento escuchamos.
1: No es solo ir al psicólogo, o sea, para mí todo puede ser terapia, ¿cierto? Incluso un taller artístico, una clase de baile, ¿verdad? Etcétera.
0: Caminar frente al mar,
1: claro.
0: Una conversación amigable.
1: Claro, exactamente, sí, súper importante eso por las redes. Ya, otro, descalificación de lo positivo. Cuando se rechazan o se minimizan las experiencias positivas, que era como lo que hablabas tú anteriormente. Esto de que todo, oye, que te quedó bonito esto, y la otra persona, no, pero mira, aquí tiene un detalle. Y la persona, entonces ya, yo que lo hice, digo, me quedó el detalle, pues no estaba bonito, no está perfecto, ¿cierto? Todo por ese pequeño defecto, ahí hecho a perder toda la cosa. Sí. Entonces, claro, pues ahí enfoquémonos, ¿cierto? En lo bueno, también en los recursos, en lo positivo de situaciones, de cosas que hagamos. No sé, hice un queque, se me apermazó, pero igual está rico de sabor. Que a mí me pasa a veces. No sé, cociné algo, no me quedó perfecto.
3: Es que el detalle le da el toque distinto.
1: Claro, ¿cierto?
3: Inigualable, no hay ninguno que tenga ese detalle.
1: Entonces, claro, a veces no nos van a quedar las cosas como que queramos que nos queden. A veces sí, a veces no. Pero en ese a veces que no resultó, veamos la parte que tal vez sí resultó. Ya, está comible.
0: Es que absolutamente, yo creo que...
1: Un ejemplo típico, no sé, de cocinar algo, fue lo que se me ocurrió ahora en el momento. Pero lo mismo de esto de que... A mí me pasó, yo creo que a mucha gente le pasaba también de que, por ejemplo, no voy a ir a clases de baile, no voy a ir a adultoterapia porque en verdad soy muy tiesa, no, en verdad como que me da vergüenza que me vean y como, no importa que lo hagáis mal, no importa que hagáis el ridículo, estamos todos haciendo el ridículo, ¿cierto? Como atreverse a hacer cosas y no esperar que nos salgan perfectas, va a estar perfecto en el intento, o a lo mejor si practicamos después, claro, a lo mejor podemos hacer unos super pasos de baile, tal vez si es nuestro objetivo, pero a lo mejor si solamente ir a movernos va a estar bien y no tiene que ser perfecto o lo que tú creas que es perfecto, no sé, dar un giro especial, no.
0: Y desde el funcionamiento del cerebro, el intento es ganancia.
1: Exactamente.
0: O sea, correcto. Yo cuando hago un ejercicio, si hay un paso de salsa que no me sale, pero si estoy 2 horas intentándolo, mi cerebro en ese busca de enfoque hizo una red neuronal que no existía y va a mediano plazo a empezar a existir.
1: Correcto. Sí, entonces, claro, o sea, no nos quedemos en no intentarlo, en no hacerlo, porque creemos que nos podría resultar mal.
0: Sí, te creo que es un súper desafío toda esta conversación. Qué bonito que la trajiste de esta forma. Distorsiones cognitivas, no estaba tan al tanto de esta mirada
1: teoría,
0: que es tan práctica. Se ve tan en la realidad.
1: Sí, por eso a mí me hizo mucho sentido cuando la conocí, me gustó mucho y la he aplicado a lo largo de mi vida. O sea, como ya estoy aquí teniendo una distorsión cognitiva, ya, por favor,
0: con... O sea, yo creo que eso ya es un tremendo salto cuantitativo y cualitativo. Sí. O sea, darte cuenta que yo estoy distorsionando esto, nada que ver. Me voy a salir de este lugar.
1: Sí,
0: hay formas de salirse, por ejemplo, en el momento que yo estoy viendo algo.
1: Esperando a que pase la emoción, pues porque esto igual está asociado a una emoción, entonces siempre la idea, cierto, es bajar y de ahí darle otro punto de vista. Tal vez una reflexión, pero en el momento en que tal vez estamos sintiendo esto, la reflexión no va a ser posible. pero ya decantando, como volver a pensar respecto a la situación y no dejar que pase también, porque a veces como, ya no sé, me dijiste algo feo, me molestó, pero no te lo digo en ese momento, me lo guardé y nunca lo conversamos, y nunca se habló del tema, ¿cachai? Entonces ahí como que quedó. Entonces la idea es buscar la forma de reflexionar, si es como con uno mismo, de darle otro enfoque o conversar con la persona, ¿cierto? Lo que creemos, no sé, yo creo que te caigo mal porque tú me dijiste tal cosa.
0: Sí, claro.
1: Entonces ahí ya sabemos que es una distorsión cognitiva, ¿cierto? Sí. Estamos mentalizando algo, suponiendo algo a raíz de tal vez una cosa que hicieron, o ya dos, o tres.
0: No, ya, cuando son cuatro ponga límite, ya. Eso ya no es una distorsión, es como que es realmente que están haciendo eso, así que ahí sálgase de ahí.
1: Pero claro, tal vez encontrar la manera de verbalizarlo igual de todas maneras.
0: Te creo.
1: Eso, esa es la forma de salir, buscar la forma de conversar. Y claro, si sí, efectivamente no se puede conversar con esa persona, sí, buscar la forma de decir permiso también, ¿cierto? Ahí no es, ahí no es, ya sea una amistad o ya sea otra otro tipo de relación.
0: Qué importante, sí, tener esa capacidad. Sí.
1: Claro, y por eso es importante relacionarnos con personas que nos sintamos cómodas y cómodos. Y ahí escuchar nuestra intuición también, ¿cierto?
0: Qué lindo que estemos hablando hoy día de esas conversaciones, porque yo siempre, cuando me acuerdo, en el mundo del coaching nos hablaban de la intuición y decían, nosotros nunca nos tuvimos en la universidad o donde nos educaron, nos dijeron, hoy día nos toca sensaciones uno, o intuición 2, es como, claro, no tenemos idea, eso de eso.
1: Suena como místico,
0: exactamente,
1: ¿cierto?
0: Exactamente.
1: Hoy en día le estamos quitando el misticismo.
0: Sí, tiene bastante de ciencia, la verdad.
1: Así
0: afortunadamente
1: es.
0: Para...
1: Así es, claro, porque a raíz de estas emociones que vamos generando, como decimos, vamos generando esta reacción química y obviamente eso genera cierta temperatura corporal, ¿cachai? Cierta vibración, cierta energía en ese sentido. Entonces, hoy en día, claro, es medible, po. Entonces, no sé si a ti te siento como... de algo, a lo mejor no lo puedes, no digo, ay, ya su pH está de tal manera, entonces está sintiendo esta emoción, o no sé, eso está generando que me mienta. Claro, tal vez no somos tan así, pero sí como, no sé, hay algo en él que tal vez como que no me tinca, algo como que no me llega, o todo lo contrario, pues, ¿cierto? Está a veces la... estas hormonas de que a veces hacen, oye, hay algo en esa persona que me gusta mucho, no sé qué es, pero me gusta y me encanta conversar con él y me encanta estar con él y compartir el tiempo. Entonces, eso, prestémosle oído, es que de todo, o sea, la piel es el órgano más grande que tenemos, entonces también como conectémonos con todo nuestro sentir, con todos nuestros sentidos, no dejemos de lado alguno.
0: No, y entrenarlo, pues, y entrenarlo, y cada vez que sienta algo, decir, no, esto no es una tontera, estoy sintiendo algo, ¿por qué estoy sintiendo esto? Y darse como hablábamos al principio, que parece que de tanto repetir estas distorsiones cognitivas se quedan en nosotros, tal vez de tanto repetir este entrenamiento de la intuición, me vuelvo una persona más intuitiva yo.
1: Claro, cierto, más sensitiva en parte también.
0: Absolutamente.
1: Sí, tiene que ver con eso, con la sensibilidad.
0: Absolutamente.
1: Sí, ya. Y para terminar.
0: Y para terminar.
1: La última, bueno, hablamos, ¿cierto? De. Ya, la última. Falacia de recompensa divina. Se espera que en un futuro los problemas mejoren por sí solos sin tomar una actitud proactiva o que seremos recompensados de alguna forma. Ya, entonces, claro, o sea...
0: Eso es como una creencia más como religiosa, puede ser, ¿no?
1: Claro, que Dios hará cargo.
0: Exactamente,
1: ¿cierto?
0: Yo no tengo que hacer nada.
1: Claro, o sea, sabemos que... Bueno, yo creo en el apoyo de Dios, por
0: absolutamente,
1: supuesto.
0: Yo también.
1: Del Creador, pero... tenemos que movernos también.
0: Absolutamente, también creo lo mismo. Porque de verdad que yo siento que también es como una trampa eso. ¿Cómo se llama? Falacia de que algo va a cambiar.
1: De recompensa divina.
0: Te creo. No, falacia de recompensa. Me gusta eso. Falacia, lo voy a anotar.
1: Me va a solucionar todo.
0: Falacia de recompensa.
1: Sí, Dios proveerá, así que gastemos nomás.
0: Pero mira qué trampa, pues, finalmente. Porque finalmente en esta ilusión de que... Sin duda, claro, hay una conversación muy de espiritual con respecto a la fe, pero si vemos que hay circunstancias que nosotros la estamos generando y va pasando todo mal, y yo digo todo y no, sin en el fondo la fe lo va a mejorar, y yo sigo teniendo conductas de acercarme a gente que me hace daño, y yo digo, no, si Dios lo va a arreglar, y me sigo acercando a gente,
1: claro,
0: que me hace daño, aquí como
1: bloqueado,
0: no. Exactamente.
1: Claro, si estos pensamientos igual son una especie de bloqueos mentales, igual.
0: Qué interesante,
1: que no nos ayudan a ver más allá o a flexibilizar en términos generales. o a conectarnos con nuestros recursos, tal vez, con nuestra resiliencia, con nuestras fortalezas.
0: Eso. Absolutamente. Uh-huh. Oye, Connie, qué conversación más fluida, gracias por este concepto de distorsión cognitiva. Yo creo que para esta bitácora va a quedar súper, súper anotada. Saber que somos esto también, como somos un mundo emocional, también nuestro cerebro entra en esto como posibilidades de uh-huh. distorsionar de manera mental la realidad, vos.
1: Así es.
0: ¿Qué opinas, Mita, de esta conversación? Mita está tan reflexiva ahí, observando las distorsiones cognitivas.
3: Son, yo creo que no quedó nadie sin reconocerse en este programa.
1: Esperemos.
3: No, sí, porque quienes están escuchando, más de alguna se sintió reconocido. Pero qué importante es haberlas escuchado todas, porque también, sin duda, si no tomamos conciencia, no es una buena vida la que llevamos a través de todos estos pensamientos que se nos vienen y que al final lo que hacen es... es como estancarnos. Sí, pues, sí, eso es lo que hacen. Porque yo me predispongo. ¿Cuántas personas en este minuto, por ejemplo, a lo mejor están enojadas con otra porque yo supongo yo supongo que la otra persona no quiere hablar conmigo? Hoy supongo que esta otra persona dijo, entonces una serie de cosas que dejamos, y como familia, como amigos, como un montón de cosas que dejamos de lado por ese supuesto que no nos atrevemos a enfrentar. Esa es la realidad, no lo enfrentamos, sino que lo dejamos como tú decías delante. Si cuántas personas te hacen daño y tú sigues, es que otra oportunidad, es igual que el chiste, es que otra oportunidad. ¿Cuántas en la vida tienen que haber oportunidades? Si ya no existe un cambio, ya no hay otra oportunidad, porque no puedes pasar toda tu vida dando oportunidades.
1: Claro.
3: ¿Ya? No. Sino que hay que avanzar. ¿Y con quién se avanza? Con los que quieren seguir el camino.
1: Exactamente.
0: Habemos varios en el camino, entonces yo creo, no se sienta tan solo si te está en esa conversación de querer mirar esto de manera diferente. Estamos en esta conversación.
3: No, y si está ahí estancado, a lo mejor aparecen muy buenas personas en tu camino, pero como estás ahí topando, sí, te estás perdiendo todo lo que está pasando fuera de ahí.
1: Es verdad, es cierto. Entonces, en ese caso, acepta alguna invitación que le llegue, ¿cierto? A adultoterapia, a alguna otra terapia, no, a algo, algún taller, ¿cierto? Pero hacer un cambio a veces.
3: Uy, anda al centro, darte una vuelta y te compras un helado, te sentás en una banca, mirar cómo pasa la vida, cómo pasa la gente, cómo se respira aire puro.
1: Las olas del mar.
3: Tantas cosas que en la vida.
1: La puesta de sol.
3: Sí, hay mucho para disfrutar y no te quedes estancado ahí.
0: Y por último, si siente que todo esto a lo mejor sí siente que está en usted y no sabe cómo abordarlo, justamente, como muy bien dice la Connie, las terapias son fundamentales. La compañía de un profesional que te ayude, que te permita mirar eso, no juzgarlo, sino que te permita mirarlo simplemente.
3: Pero si ella dijo desde el inicio que la terapia es buena, bueno, si las terapias son buenas, mira, incluso hoy en día dejamos de lado la conversación, pero la conversación sincera. Sincera, decir, oye, Rodrigo, no me gusta tu polera amarilla, sabes que el amarillo no te viene para ti, yo creo que me gusta más cuando estás con el azul. Sincera, de decir una cosa. Ah, no, pero oye, Connie, ¿por qué no haces tal cosa? A lo mejor aprobado en tal cuestión. Sino que, no, si todos los colores se te ven hermosos a ti, todos te ven perfecto, maravilloso. Connie, tu vida es espectacular. Nada más que hacer. O sea, esa es la conversación sincera, de buena forma, con cariño. ¿Por qué no hacerlo? También, si podemos aportar, quizás ayudar a algún cambio.
1: Es que ahí es importante ir, Mita, desde la empatía. Desde la empatía, tal vez ahí decir, oye, no sé, como que estos colores no los había usado antes, a lo mejor. Claro, tal vez hoy día no estaba de muy buen ánimo, porque a veces elegimos los colores dependiendo del ánimo también. Sí. Entonces ahí como que la persona le puede decir, sí, sabéis que esta polera está como de las últimas, porque no sé, y ahí como entender también, ¿cierto? Como, y ahí, claro, el tiro no suponer, o no, hay una regla en esa que dice, la regla de los 15 segundos, 5 segundos, no opines, no le digas nada a la persona que no pueda cambiar en los siguientes 5 segundos. Por ejemplo, ¿qué le podemos decir? Que tiene el cierre abajo, el
0: dirigente. Eso se puede hacer rápido.
1: Porque eso lo podemos cambiar, que tiene algo aquí, una mancha. Pero claro, así como, oye, la polera está fea, anda a cambiártela a tu casa.
0: No sé. Tenemos Facebook, mira, la Inés Lina Puyol River nos dice, buen tema, gracias. Y nos manda un abracito.
3: Así es.
1: Gracias.
3: Todos los temas son interesantes porque todo el aprendizaje en nuestra vida es bienvenido.
1: Así es.
0: Y yo... Bueno, en teoría no íbamos, pero esta vez me voy yo. Nos vamos a una clase, mira, que estamos tomando de movimiento corporal. De verdad que es un súper regalo. Ahí le voy a ir contando cómo va eso. Me encanta ser alumno.
3: Y de aquí nos reencontramos el
0: día jueves.
3: Sí. El día jueves nos reencontramos, por supuesto.
0: Con esta bitácora de vida, un camino de conciencia.
3: Un camino de conciencia. Gracias, Connie.
1: Gracias,
0: Saludos, Pichelemos. Sigan disfrutando del solcito.

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0: Muy buenas tardes, bienvenidos en esta jornada a compartir las informaciones aquí en tu radio Entre Olas. Vamos a compartirlas a través de la señal 93.1 en Pichilemu, 93.7 en Navidad. Ambas frecuencias y señales cubriendo la provincia Cardenal Caro. También estamos en www.entreolas.cl, nuestra señal para Chile y el mundo. Y por supuesto, búscanos en Facebook como Radio Entre Olas, donde también vas a poder conocer informaciones y ver y repetir las veces que desees distintos programas que se emiten en este medio de comunicación. Conoceremos las informaciones, gentileza y colaboración de los diarios electrónicos pichilemunews.cl, expresodelacosta.cl y diarioelmarino.cl. También tendremos informaciones del ámbito nacional. Comienza síntesis informativa en la presente jornada, hoy martes 15 de septiembre de este año 2026.
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0: Comenzamos a revisar las informaciones en síntesis informativa. 3 meses de fatal atropello. Familia de Marisol Rubio exige justicia. Marisol Rubio falleció tras ser atropellada cuando cruzaba junto a su esposo por un paso peatonal debidamente señalizado en Pichilemu. Su familia cuestiona la falta de avances que, según aseguran, ha tenido la investigación. Han pasado 3 meses desde la tragedia que terminó con la vida de la vecina Marisol Rubio y su familia alza la voz para exigir justicia y conocer qué ha ocurrido con la investigación que lleva adelante la fiscalía. El fatal accidente ocurrió el pasado 6 de junio en la intersección de las calles Santa María y Hermanos Carrera en la comuna de Pichilemu, cuando Marisol Rubio y su esposo Juan Plaza se encontraban cruzando la calzada por un paso peatonal debidamente señalizado. El impacto provocó la muerte de Marisol, mientras que su esposo resultó con lesiones de gravedad, quedando la familia marcada por una tragedia cuyas circunstancias aún esperan que sean esclarecidas. Queremos saber qué pasa con la investigación. De acuerdo con lo manifestado por familiares durante estos 3 meses, no han recibido información clara respecto de los avances de la investigación ni un pronunciamiento que les permita conocer en qué estado se encuentra la causa. La familia también ha expresado públicamente a través de redes sociales y medios de comunicación su preocupación por el hecho de que el conductor involucrado no haya quedado sujeto a medidas cautelares, pese a que, según los antecedentes que ellos señalan, habría arrojado resultado positivo en un examen relacionado con consumo de drogas y además tendría documentación del vehículo vencida. Estos antecedentes deberán ser establecidos y ponderados dentro de la investigación correspondiente. Pero para los familiares de Marisol existe una pregunta que sigue sin respuesta. ¿Qué ha pasado con el caso y cuándo se conocerán sus resultados? A 3 meses de aquella jornada, el dolor de la familia continúa, pero también su determinación de mantener vigente el caso y exigir que se esclarezcan completamente los hechos ocurridos en la intersección de Santa María con Hermanos Carrera. Para sus cercanos, Marisol no puede convertirse solamente en una cifra más de las víctimas de accidentes. Su familia pide justicia, verdad y que se determine la responsabilidad que corresponda. Justicia y respuestas. Como familia pedimos transparencia, una investigación acorde a la gravedad de los hechos, lo que sabemos hasta ahora a 90 días del hecho. La investigación no avanza. 6 de junio de 2026, Pichilemu. Nuestros padres fueron atropellados mientras cruzaban por un paso peatonal habilitado, señalizado y con balizas luminosas. Marisol Rubio falleció horas después, producto de las lesiones sufridas. Juan Plaza quedó con lesiones de diversa gravedad y actualmente se encuentra en proceso de recuperación. Test preliminar positivo. Según antecedentes policiales, el conductor arrojó resultado positivo para cocaína y THC. Vehículo sin documentación al día. El vehículo no mantenía al día su permiso de circulación ni SOAP. Días después, la familia tomó conocimiento de que el conductor se encontraba apercibido, es decir, en libertad y sin formalización. ¿Existe la justicia en Pichilemu? Como familia nos preguntamos, ¿qué nos protege como ciudadanos si Carabineros ni el SML no hacen un trabajo acorde a la gravedad? Pichilemu, un pueblo sin ley. ¿Dónde está la respuesta de la justicia para las víctimas y sus familiares?
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Continuamos con las informaciones aquí en síntesis informativa, por supuesto, de su radio Entre Olas.

patrias, espera recibir a decenas de familias para disfrutar de nuestras tradiciones. Durante el recorrido se revisaron las condiciones actuales del recinto y se levantaron las primeras solicitudes y aspectos que requieren mejoras, con el objetivo de que su funcionamiento cuente con las condiciones necesarias de seguridad para quienes trabajan y asistirán durante estas celebraciones. Estas fiscalizaciones buscan anticiparse a posibles riesgos y promover espacios seguros para que las familias puedan disfrutar de unas fiestas patrias tranquilas y con responsabilidad.

0: continuamos con las informaciones aquí en Síntesis Informativa de su radio Entre Olas. Lo comentábamos hoy por la mañana. Bueno, es como que se cortara Pichilemu. Por ahí hasta el aeródromo es un Pichilemu, hacia atrás. Pasamos un tramo y comenzamos por ahí donde está el supermercado y hacia Punta de Lobos. Y de ahí es como otro Pichilemu. Y hay un espacio ahí entre estas dos áreas que he indicado, como que fuera un terreno de nadie, como que estuviera abandonado, como que no fuera de esta comuna de Pichilemu. Caos vial, un reflejo de la improvisación, y expone abandono en el sector de Playa Hermosa, indica el Pichilemu News. Así lo declaró Pichilemu News la presidenta de la Junta de Vecinos de Playa Hermosa, María José Mauro, ante problemas generados por la estación de servicio. A casi dos años, los vecinos advirtieron que Avenida Comercio, entre Manuel de Jesús y del Delfín, no era un lugar para un servicentro. Hoy, a casi un año de funcionamiento, la calle está destruida por escurrimiento constante, desvío, atribuye al propio recinto. La única respuesta ha sido una publicación en redes sociales, aseveró la dirigente tras ser requerida por este medio de comunicación. Y estamos en la línea telefónica junto a María José Mauro, presidenta de la Junta de Vecinos de Playa Hermosa. Buenas tardes.
1: Hola, ¿cómo estás?
0: Bien, pues con esta nota que sin duda llama la atención, no sé si usted siente lo mismo, como que estuviera en un tramo, en una división de dos Pichilemus totalmente distintos, y en el cual da el sentido como que Playa Hermosa no perteneciera ni a uno ni a otro, como si estuviera en una especie de abandono.
1: Sí, yo me he referido a Playa Hermosa como un sector que estamos en el limbo.
0: Claro.
1: Porque no estamos ni fuera ni dentro del territorio y no estamos considerados. Por ejemplo, yo veo constantemente los consejos comunales, uh-huh, y veo, se aprueban veredas para que tomen, se aprueba pintado de sectores, se aprueba distintos avances, uh-huh, y tú nunca ves que hayan aprobado, que aprueben cosas, intervenciones o dinero para hacer cosas en Playa Hermosa. Y lamentablemente Playa Hermosa se ha transformado en un polo de mucho desarrollo.
0: Sí. ¿Ya?
1: Pero nosotros aquí en Playa Hermosa tenemos muchas viviendas que se están construyendo, tenemos gran cantidad de comercio, y de hecho la gente de Playa Hermosa va poco al centro. Porque nosotros ahora tenemos supermercado acá, tenemos el diseño, tenemos un montón de cosas, entonces no es la necesidad que había antes de ir al centro. Uh-huh. Pero eso no significa que nosotros podamos estar abandonados. O sea, si tú piensas que ya sea de la municipalidad, alcaldía, dijéramos, o una autoridad como la delegación, debe pensar un territorio como una cosa única, ¿ya? No puedes pensar en el territorio segmentado, así como me voy a preocupar de esto y de esto, en algún minuto lo veré. Uh-huh. ¿Me entiendes? Eso no debe ser. La preocupación tiene que ser para todos igual. Y

0: cosa. De hecho, no, yo no estoy descubriendo la pólvora con esto que te estoy comentando, porque si tú vienes con la avenida, ¿cómo vas a dar cuenta que pintaron hasta cierto punto? Sí. Y de ahí hacia el sur no está pintado, ¿ya?
1: Correcto.
0: El otro día se hizo se subió un video con el tema de la luminaria, pero ese fue un proyecto que levantó el municipio con fondos racionales, y que era un proyecto que iluminaba todo el Chilemo. En ese momento sí se incorporó. Bien, pero eso debería ser siempre. ¿Me entiendes? Uh-huh. Vamos a pintar el Chilemo, pintemos todo. Vamos a ordenemos todo. Vamos a trabajar con la gente, trabajemos con toda la gente, no con sectores. ¿Ya? Se entiende que cada sector tiene una necesidad distinta, pero esas necesidades distintas tenemos que trabajarlas. Y aquí hay una cosa súper fundamental que yo le expresé ahí en la entrevista que me hicieron del Chilemo News, que es precisamente la falta de comunicación. Uh-huh. De hecho, en un reportaje se subieron las cartas que una de las cartas por lo menos que nosotros hemos enviado, que no tiene respuesta. O sea, y fíjate que, lástima que lo tengo que decir así, yo tuve que hacer tres días consecutivos, uh-huh, con la problemática del servicio, ¿sí?, para que recién ahí hubiera un movimiento de una gestión de ver cómo se soluciona el problema. Yeah. ¿Consideras tú de que eso corresponde? Yo creo que no. Uh-huh. ¿Me entiendes? Entonces no es la forma, no es que yo tenga que estar constantemente amenazando vía redes sociales para que las cosas se hagan. ¿Por qué? Porque también a los 2-3 días hice otro video diciendo de que estaba desordenado y ayer andaban cortando el pasto, ¿me entiendes? Entonces, qué penoso, ¿verdad? O sea, creo que esa es la palabra más necesaria. Qué penoso que tengamos que llegar a este tipo de gestión para poder tener un buen funcionamiento o un mediano funcionamiento. ¿Ya? ¿Por qué? Porque cuando tú ingresas a una cárcel, esa cárcel nunca te... No hay respuesta.
1: Uh-huh. Bueno, sin duda alguna, quisiera que nos contáramos, porque hemos estado en el sector. Yo estuve por ahí cuando hubieron unas lluvias, no cuando hubo ese temporal, uh-huh, sino que posterior a aquello. Y fui, uh-huh, a ese sector y me senté a mirar cómo trataban los autos de sacar y esquivar los hoyazos tremendos, porque ya no es un hoyo, son hoyazos gigantes que hay. Y para qué le explico cómo las personas trataban de cruzar, a mí me pasó también, trataban de cruzar la calle de un costado a otro. ¿Por qué? Porque eso se llenaba de agua, y al llenarse de agua y pasar un vehículo, desborda. Y ese desborde con la tierra de las calles, que también está obviamente, digamos, de vacía, que un barrial enorme costaba, y peligroso también, costaba cruzar. Ahora,
0: eso te hecho, resulta que con el agua revuelta no se ve la dimensión de los hoyos.
1: Eso es otro tema. No se ve la dimensión de los hoyos por la cantidad de agua que hay. Y debemos considerar que también usted va y, digamos, cuando debe cargar o descargar, perdón, combustible, ¿qué camión llega? ¿De qué tamaño? ¿Está apto este cemento? ¿Está esto que ya está, pero imposibilitado de tránsito? ¿Está esto para tal magnitud? ¿Ah? ¿O los camiones que pasan ahí? Ya es demasiado los... O sea, me imagino cómo ir a hacer estas fiestas patrias y esta próxima temporada con esos eventos gigantes que, bueno, se rellenan con tierra. Una solución parche, porque al corto tiempo de tanto tránsito, porque tiene mucho tránsito esta calle, de tanto tránsito la tierra desaparece rápidamente. Y lo otro que me doy cuenta también, las veredas. O sea, poco se notan las veredas, poca limpieza en las veredas, las orillas. Hay una orilladora que ha andado por aquí en la ciudad, aquí de Pichilemu, limpiando. Me imagino que ese sector estará impecable.
0: Bueno, ayer, como te dije, nos estaban cortando el paso por acá.
1: No, pero la orilladora, esa que limpia por la orilla de la berma, para que no...
0: Ya. Mira, esa por aquí yo no la he visto.
1: Ah, es que lo que pasa es que la trajeron para Pichilemu.
0: Para Pichilemu.
1: Correcto. No para este pueblo, o sea, este sector que es tierra de nadie.
0: Claro. La verdad, las cosas, Irma, que no quiero confundir toda la conversación, pero aquí el tema del servicentro, que voy a volver un poco con eso, no sé si recuerdas, porque tú me parece que estuviste presente en una reunión que se citó a la comunidad para ver el tema servicentro.
1: Sí.
0: ¿Ya? Y resulta de que ahí no llegó gente del municipio, ¿ya?
1: No.
0: En ese momento,
1: y estaban olvidados.
0: Ya todo, exacto, ya todo estaba olvidado y sacramentado. Los permisos estaban ok, las observaciones estaban listas, y el municipio, y el servicio estaba listo para funcionar. Entonces, finalmente, esta reunión fue como un saludo a la bandera, prácticamente, solamente para decir, está todo ok, abrimos el número más, por ejemplo.
1: Sí.
0: Pero no se mostró documentación, no se explicó, no se hizo un video explicando cómo se había, por ejemplo, tratado el tema de las napas subterráneas, nada de eso. Y resulta que nosotros siempre tuvimos duda con la forma en que se trabajó en ese terreno. En el mismo reportaje hay una imagen, donde aparece el año anterior, cuando se estaba construyendo el servicentro y está agua de lado a lado. Nosotros como vecinos siempre dijimos que ese sector se inundaba, porque eso ha sido siempre. Yo llevo 10 años viviendo en el sector y los 10 años, cuando hay lluvia, eso se inunda. Entonces, ¿qué esperábamos nosotros como comunidad? Que las partes involucradas en el proceso de la construcción, instalación y autorización de servicentro, se juntaron de forma previa a poder conversar. ¿Por qué? Porque fíjate que en este minuto, hoy en día, el problema, ¿cuál es? El agua que sale desde el servicentro. Ya no corre agua por la calle del costado. ¿Por qué? Porque esa agua se reparó. Nosotros tuvimos una reunión con gente del Miro, se arregló la calle que bajaba por pasaje San Alfonso, por pasaje Manuel de Jesús y por las gaviotas, y esa agua ya no corre. En este minuto la que corre es el agua del servicentro, ¿ya? Entonces, ¿qué es lo que pasa? Esta agua del servicentro, si ellos tienen un despiche, ¿por qué? Porque resulta de que tienen un tema con las napas subterráneas. Ellos debieron haber dejado un sistema distinto para filtrar esas aguas que no ocurrieran a la calle. ¿Entiendes? Y eso lo puedo decir, yo lo puedo decir cualquiera, porque es algo que está simple vista. No necesita ser un ingeniero, ni tener un magíster en nada, para darte cuenta de que cuando el agua busca una salida, la va a buscar porque me sea más fácil. Entonces, si tú la canalizas, finalmente vas a resolver el problema.
1: Pero
0: ayer y hoy estuvieron trabajando en el sector, se repararon los hoyos grandes que habían, ya está más solucionado el problema, pero sin embargo sigue ocurriendo el agua del servicio.
1: ¿Con qué se taparon los hoyos?
0: Pusieron adoquines.
1: Ah, qué bueno, ya. Oiga, ¿sabe por qué le digo? Porque estoy mirando la fotografía que tiene donde está en construcción esta obra. Y estoy mirando la fotografía que aparece en este reportaje que tiene Pichilemu News. Y si usted se fija en la fotografía, señora, señor, usted se dará cuenta que esa calle no tiene, ese tramo que estamos hablando en este minuto, no tiene ni un hoyo. O sea, estamos hablando, ¿a cuánto tiempo después estamos llenos ese tramo de hoyo? ¿Qué pasa en el sector ahí? ¿Algo pasó que conllevó a que tengamos esa situación ahora?
0: Es que la respuesta es simple, Irma. Por producto de la cantidad de lluvia que tuvimos este año, el terreno, porque esto nosotros no tenemos pavimento en Avenida Comercio. Avenida Comercio tiene una especie de asfalto,
1: ¿sí?
0: ¿Ya? No es pavimento. Entonces, ¿qué es lo que pasa? Que cuando el terreno debajo del asfalto está con mucha humedad, con mucha agua, el paso del vehículo empieza a romper el asfalto.
1: Debe socavar.
0: Y en esa zona, Y en esa, exacto, empieza a socavar. Y en esa zona, ¿qué es lo que pasa? Hay mucha humedad. Uh-huh. Producto del agua que baja de los cerros, producto del incendio del tropopé.
1: Socava de lo que y sea, el peso del vehículo rompe.
0: Exacto. Piensa tú que por aquí, por avenida, comercio, pasan unos tremendos camiones cargados con unos troncos gigantescos. Pasan camiones que llevan áridos, que son, pesan, no sé, 40.000 kilos, ¿me entiendes? Entonces, todo eso sobre este asfalto, que abajo está todo reblandecido, termina por deteriorarlo, romperlo, y por eso que ha costado tanto la reparación. Porque mientras siga habiendo filtración, va a seguir estando blando. O sea, yo creo que ha sido muy acertado la forma en que nos arreglaron ahora, pero tampoco creo que es una solución. Uh-huh. Ahora, ¿a dónde apuntan todos estos comentarios? Tú sabes que las empresas grandes en Chile se acogen no es una ley, pero es como un sistema que es de la responsabilidad social empresarial. Uh-huh. Y Copete es una empresa tan grande a nivel nacional, ¿sí? ¿Cómo es posible que ellos no puedan colaborar en la reparación de esos 20 metros? Uh-huh. ¿Me entiendes? ¿Sí? Entonces uno ahí es donde dice, pucha, ¿qué es lo que está pasando? ¿Cómo el municipio no le solicita a la empresa que solucione el problema? Te voy a poner otro ejemplo. El año pasado, el verano pasado, se estaba arreglando el aeródromo, a ver si recuerdas.
1: Sí.
0: Y cuando los camiones salían del aeródromo, pasaban por el calzal sur del aeródromo y tomaban Avenida Comercio. Uh-huh. Producto del tránsito por ese sector de los camiones, se rompió el asfalto.
1: Sí.
0: Y la misma empresa que estaba haciendo los trabajos en el aeródromo reparó ese asfalto.
1: Sí.
0: ¿Ya? Entonces, a eso es a lo que vamos. O sea, si la empresa está generando un perjuicio para la comunidad, y esto no tiene que ver solamente con Playa Hermosa, porque por aquí no pasa solamente gente de Playa Hermosa, ¿ya? Uh-huh. Ellos deberían colaborar en la solución. Sin embargo, no vemos nada de colaboración en la solución. O sea, de hecho, ya Avenida Comercio ahí se está arreglando, se tienen los adoquines, pero el agua del cerro sigue corriendo. Entonces, ¿dónde está la autoridad que le dice, a ver, usted aquí tiene que ponerse a solucionar el problema? Uh-huh. Entonces uno queda así como con la duda, o sea, ¿por qué esto no se arregla? ¿Por qué esto no se soluciona?
1: Bueno, vamos a ver si tras este reclamo de una forma más pública puede haber una solución, por lo menos comenzar con una reunión con todos los involucrados. Y en este caso serían las autoridades, me imagino, ustedes representando al sector y quien tiene esta empresa gigante también acá en Pichilemu. Por lo menos comenzar ahí con algo que pueda tener, digamos, ojalá fuera solución concreta, pero por lo menos ya un atisbo de un trabajo que se quiera generar a consciente, responsable y solucionable para de una vez por todas en este sector que sin duda ha sufrido bastante, diría yo, abandono y deterioro. Playa Hermosa siendo un sector también, o un tramo siendo un sector también hermosísimo de nuestra comuna. Le agradezco a María José Mauro por este contacto.
0: Ok, muchas gracias, que estemos bien, hasta luego.
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0: Sin duda alguna que ayer causó preocupación el llamado de la sirena del cuerpo de bomberos, no tan solo una vez, sino que dos veces, por este incendio. Cerca de las 21 horas se declaró un incendio estructural en la feria artesanal La Gruta, ubicada en Avenida Costanera. Bomberos de la comuna, en voz del capitán de la primera compañía, Matías Calderón, conversó con la prensa para entregar detalles sobre este siniestro.
1: Una vez llegando la primera unidad de la primera compañía, que también se despachó junto a la tercera compañía, nos percatamos de que se trataba de fuego que salía desde el interior de una galería de locales comerciales. Una vez que se realizaron los primeros trabajos de corte de propagación, nos percatamos de que se trataba de un local, ya que estaba en la planta media de la galería, siendo afectado en su totalidad. Se trabajó en un rápido corte de propagación, además en un trabajo de ventilación, ya que el lugar se encontraba cerrado cuando nosotros llegamos. Existió riesgo de propagación hacia el sector colindante, donde se encuentra el restaurante Pepe Cuervo, que en este momento se encontraba funcionando a la hora del siniestro. Solamente el local comercial, el entretecho del local y el resto son afectación por humo y por agua.
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0: Bueno, y stop en Nancagua, coordinación para estas fiestas patrias segura. En Nancagua se desarrolló una nueva reunión stop, instancia de coordinación enfocada en fortalecer la seguridad y prevención durante estas fiestas patrias. En representación de la Delegación Presidencial Provincial de Cardenal Caro, participaron el jefe de gabinete Andrés Correa y el encargado de seguridad, quienes abordaron junto a las instituciones participantes las principales medidas preventivas y de seguridad para estas celebraciones. Seguimos fortaleciendo la coordinación entre las instituciones y, por supuesto, para anticiparnos a los riesgos y contribuir a que las familias puedan disfrutar de estas fiestas patrias de manera segura y, por supuesto, también responsable, disfrutar de fiestas patrias, pero con toda la responsabilidad. Continuamos con las informaciones aquí en Síntesis Informativa de su radio Entre Olas. Porque Marchigüe, sello de oro para hospital, otorga la Mutual de Seguridad. Reconocimiento otorgado por Mutual de Seguridad, que destaca el trabajo desarrollado para fortalecer la prevención y riesgo y promover espacios laborales más seguros para sus funcionarios. Un importante reconocimiento a su gestión en materia de prevención de riesgos y seguridad laboral recibió el Hospital de Marchigüe tras obtener la certificación categoría Oro Higiene y Seguridad, otorgada por la Mutual de Seguridad. Esta distinción es gracias a un proceso que ha involucrado el compromiso de distintos equipos y estamentos del hospital, con una participación del Comité Parietario de Higiene y Seguridad, instancia fundamental para promover acciones preventivas, identificar oportunidades de mejora y fomentar la participación de los trabajadores en materias relacionadas con la seguridad. Las acciones implementadas durante este proceso han permitido reforzar la importancia de anticiparse a los riesgos, promover conductas seguras y generar conciencia respecto de la responsabilidad que existe en la construcción del bienestar laboral protegido. Obtener el certificado de oro de Mutual de Seguridad es un reconocimiento muy significativo que refleja el compromiso y el trabajo permanente de nuestros funcionarios del Comité Paritario por mantener espacios laborales seguros y saludables. Será además el tercer establecimiento de la región en alcanzar esta certificación. Nos llena de orgullo y nos motiva a seguir avanzando en una cultura de prevención y cuidado de nuestros equipos, destacó el director del Hospital de Marchihue, don Andrés Palacios.
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0: Continuamos con las informaciones. Hospital Regional de Rancagua tiene director tras proceso de ADP. Domingo Ulloa Vera sería este profesional. El servicio de O'Higgins informa que tras concluir el proceso de selección de alta dirección pública ADP, fue designado Domingo Ulloa Vera como nuevo director del hospital Dr. Franco Ravera Zunino. Ulloa Vera, quien asumirá en los próximos días, es ingeniero comercial, contador auditor y licenciado en economía de la Universidad de Chile. ¿Quién mejor para dirigir un, a ver, en este caso, la parte administrativa de un centro asistencial? Es quien tiene el título correspondiente: ingeniero comercial, contador auditor y licenciado en economía de la Universidad de Chile. Debería ser en todos los centros asistenciales. Formación que se suma a una trayectoria profesional ligada a hospitales públicos y también al sector privado. Su nombramiento se produce luego de un proceso de selección desarrollado en el marco del sistema de alta dirección pública, mecanismo que busca promover cargos directivos con profesionales que cuenten con las competencias, experiencia y capacidades necesarias para liderar instituciones públicas. Hallan restos humanos en la Catedral de Rancagua. Investiga si son de interés arqueológico o criminal. El jefe de la Brigada de Homicidios de Rancagua, subprefecto Juan Reyes, señaló las diligencias a realizar consistía en fijación del lugar donde se encontrarían y que también se acudiera con los equipos necesarios para remover el lugar, extraer y obviamente determinar si estas tienen un interés arqueológico o criminal. Durante las últimas horas se dio a conocer el hallazgo de presuntos restos humanos al interior de la Catedral de Rancagua, recinto donde desde el 2025 se desarrollan obras de mejoramiento. Según consignó Tele13, el hallazgo habría sido realizado por trabajadores que se encontraban efectuando excavaciones en el lugar. Tras encontrar las osamentas, los trabajadores habrían denunciado una serie de situaciones que actualmente son materia de investigación por parte de la Fiscalía. El jefe de Brigada de Homicidios de Rancagua, subprefecto Juan Reyes, señaló al citado medio que el Ministerio Público instruyó diligencias para establecer el origen y naturaleza de los restos. Las diligencias a realizar consistían en fijación del lugar donde se encontrarían y que también se acudiera con los equipos necesarios para remover ese lugar, extraerla y obviamente determinar si estas tienen un interés arqueológico o criminal, según explicó. De acuerdo con los antecedentes difundidos por Tele13, una querella señalaría que las osamentas habrían sido retiradas del sitio donde fueron encontradas y posteriormente depositadas en una bolsa. Luego, presuntamente, se habrían realizado un ritual antes de que los restos fueran nuevamente enterrados. Otro de los puntos que forman parte de la denuncia correspondiente a que, presuntamente, trabajadores habrían sido amenazados con perder sus empleos si daban a conocer el hallazgo. Desde el arzobispado, en tanto, se habría señalado que la institución no habría ordenado ninguna exhumación ni inhumación de restos. Por ahora, el caso continúa en desarrollo y se espera que durante las próximas horas exista una respuesta oficial y pública por parte de la entidad eclesiástica. Paralelamente, continuarían las investigaciones del caso.
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0: Y preste atención, ¿en qué consiste la reforma casa propia, entre comillas, del gobierno que busca facilitar el acceso a la vivienda? Con el objetivo de ampliar las posibilidades de acceder a comprar una vivienda, el gobierno liderado por el presidente José Antonio Kast presentó la reforma al mercado de capitales o casa propia, como se está denominando. Los ejes centrales de este proyecto es generar mejoras en el financiamiento, apoyar los ahorros para el pie y crear herramientas que vayan en apoyo para dinamizar el mercado de capitales. Este proyecto representa una medida concreta para facilitar el acceso a la vivienda propia, especialmente para las familias de sectores medios que tienen capacidad para pagar un crédito hipotecario, pero que hoy encuentran grandes dificultades para reunir el pie, señaló al respecto el seremi de Vivienda y Urbanismo de O'Higgins, Cristian Villegas Gárate. La autoridad subraya uno de los puntos centrales de la reforma, que es la creación del Fondo Nacional para la Vivienda, FONAVI, para adquirir créditos hipotecarios originados por instituciones financieras. En esta línea, el ministro de Hacienda, Jorge Quirós, destacó que estas herramientas estimamos que va a poder financiar el orden de 150.000 viviendas nuevas o usadas a elección de quien desee adquirirlas. Por otro punto de la reforma, abordado por el seremi Villegas, es la creación del ahorro voluntario para la vivienda, que permitirá el esfuerzo de las familias que ahorren para comprar su primera propiedad. Con estas herramientas se busca reducir el pie, acceder a tasas más convenientes y contar con dividendos más accesibles. Además, el financiamiento podrá utilizarse para adquirir viviendas nuevas o usadas, ampliando considerablemente las alternativas disponibles, cerró la autoridad.

0: Continuamos con las informaciones aquí en Síntesis Informativa de su radio Entre Olas. Mirada regional. Actores públicos y privados analizan complejos indicadores económicos en la región de O'Higgins. Autoridades, gremios y academia coinciden en que la reactivación de O'Higgins requiere una articulación público-privada enfocada en la atracción de inversiones, diversificación productiva, impulso al turismo y formalización laboral. En una nueva edición de Mirada Regional conversatorio organizado por el tipógrafo realizado en el Hotel Mar Andino de Rancagua, actores del sector público-privado y de la academia se reunieron para analizar el complejo escenario económico y laboral de la región de O'Higgins. La discusión inició abordando el impacto directo del aumento del costo de la vida y la inflación marcado por el IPC de agosto, que subió 0,6% mensual, e incremento de los precios de combustibles. No obstante, la mayor preocupación expuesta en la mesa se centró en la tasa de desocupación regional del 10,5%, cifra que se ubica por sobre la medida nacional y representa un total de 51.035 personas. En este escenario, el senador Juan Luis Castro Pérez se planteó la necesidad de implementar planes de empleo público transitorio ejecutados por intermedio de los municipios o del gobierno regional, buscando absorber la mano de obra cesante de forma inmediata. En este sentido, el legislador afirmó que nadie prohíbe, no hay un dogma ni una doctrina que impida que el Estado genere empleos. Aún frente a esta estrechez fiscal y el escenario del ajuste presupuestario por parte del Ejecutivo, el Estado puede también poner frente a una emergencia, hacer un esfuerzo adicional para generar empleo, porque estamos en los peores índices, según recalcó. Por su parte, el frente de la delicada situación de la región, la delegada presidencial Susana Pinto detalló que mediante la Mesa Pro Empleo Regional y aportes del FNDR, MOP, Subdere y Mimbu, se proyecta la generación de 3.800 empleos en diciembre, enfatizando que la meta es que estos puestos perduren en el tiempo, sean formales y ayuden a la contratación formal, y no consistan simplemente en crear empleo por 2 meses y subsidiar siempre, apuntando además a las cifras de informalidad, donde con un 29,6% casi una de cada 3 personas está en dicha situación. En su diagnóstico, Pinto, la delegada, recalcó que la crisis responde a múltiples factores, como las tareas de cuidado no remuneradas o la falta de dinamismo en el turismo, o sea, está bajo, y subrayó la necesidad de coordinar la infraestructura regional pensando en las necesidades y desafíos futuros. Por ejemplo, no puede haber paso las leñas sin la construcción de la ruta de la fruta. Para mí es impensado, aseguró la autoridad. Desde el ámbito gremial, Guillermo Carbacho Paz, presidente de la Cámara Chilena de la Construcción O'Higgins, advirtió sobre la grave paralización que sufre el sector inmobiliario. Según las cifras del gremio, la detención de 9 proyectos habitacionales representa una pérdida superior a los 1.000 empleos directos en la región. Situación alarmante considerando el déficit habitacional de 40.000 viviendas que afecta a las familias locales. En este sentido, Carbacho enfatizó en la urgencia de destrabar la permisología, entre comillas, y avanzar en infraestructura habilitante de gran escala, como el embalse Bollenar en Rengo, la ruta de la fruta o el paso Las Leñas, para no perder competitividad agroexportadora frente al desarrollo de proyectos internacionales como el megapuerto chino de Chancay en Perú. Desde el Observatorio Laboral de la Universidad de O'Higgins, UOH, la socióloga y analista cualitativa de dicha instancia, María Cristina Hernández, enfatizó los pilares para sostener el desarrollo de O'Higgins. Tenemos una estructura de base que es el agro. pero desde ahí se puede complejizar no solamente la agroindustria, no solamente el procesamiento que se debe pensar en tomate de salsa de tomate, sino que podemos también avanzar hacia formas de producción más complejas, desde alimentos frescos, vitaminas, en fin, una región que se destaque por la producción de alimentos de calidad de vida, apuntando a añadir valor a la producción agrícola regional. En la cita, los participantes coincidieron en que la reactivación de O'Higgins requiere una articulación pública-privada sin sesgos, enfocada en la atracción de inversiones, la diversificación productiva, el empleo o el impulso al turismo y la formalización laboral.
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0: Vamos de inmediato con la tabla de mareas para el restante de esta presente jornada, martes 15 de septiembre de este año 2026, y lo que será la jornada de mañana miércoles 16 de septiembre. Hoy, la segunda baja marea, 18 horas 44 minutos 46 centímetros. Para mañana, la primera alta marea, 1 de la madrugada con 10 minutos, 1 metro 46 centímetros. La primera baja marea, 7 de la mañana, 40 minutos 54 centímetros. La segunda alta marea, 13 horas 19 minutos, 1 metro 11 centímetros. La segunda baja marea, 19 horas 12 minutos 56 centímetros. La Dirección Meteorológica de Chile nos indica que hoy la temperatura máxima para toda esta zona costera es o fue de 20 grados. Miércoles 16, mínima 8, máxima 18, nublado, variando nubosidad parcial. Jueves 17, mínima 10, máxima 16, nublado, variando nubosidad parcial. Viernes 18, mínima 11, máxima 15, nublado, variando nubosidad parcial. Sábado 19, mínima 10, máxima 16, nubosidad parcial. En el interior de la región, hoy la temperatura máxima 27 grados. Miércoles 16, mínima 6, máxima 26, nubosidad parcial. Jueves 17, mínima 8, máxima 22, nublado, variando nubosidad parcial. Viernes 18, mínima 8, máxima 16, nublado, variando a nubosidad parcial. Viernes 18, mínima 8, máxima 16, nublado, variando nubosidad parcial. Sábado 19, mínima 8, máxima 18, nubosidad parcial. Y recuerde que el tiempo nos indica para esta zona costera que el sábado 19 hay baja probabilidad de lluvia al final del día, de una llovizna débil al final del día. Pero sí tendremos vientos entre 22 y 42 kilómetros por hora el próximo sábado 19. Domingo 20 de septiembre, está muy alta la probabilidad de lluvia débil durante toda la jornada con 4,9 milímetros. Pero sí, el viento será intenso entre 31 y 55 kilómetros por hora. Prestar atención y tener o tomar todas las precauciones pertinentes.
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2: Un sujeto de 36 años de nacionalidad chilena fue detenido por la Brigada de Homicidios de la PDI en el marco de la investigación por el homicidio frustrado contra una niña de 5 años en Cerro Navia. El hombre fue formalizado por el Ministerio Público, quedando en prisión preventiva. El blanco era un vehículo